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0: Oiga, son ya 6:06 PM. Hemos dado inicio a esto que son los tiros del vaquero, el espacio donde cada voto cuenta y usted hace la diferencia. Rápidamente le platico en qué consiste por si es primera vez que escucha este programa. Yo le voy a presentar dos canciones, diferente artista, diferente banda, diferente agrupación, y usted con su voto tiene todo el poder de elegir qué rola le gustaría que sonara. Por ende, por lógica, el artista o la rola que reciba más votos, que reciba más apoyos, pues va a ser la que vamos a escuchar porque será la ganadora. Pero antes de presentarte lo que tenemos para competir, voy rápidamente por acá con saludos pendientes. Vamos a escuchar lo que nos dicen por acá.
1: Más tarde, compa vaquero, a ver si me puede mandar un saludo al papi Ochillas, ¿no? Ahí de parte del maestro Chicarcas. Pues acá andamos en friega todavía. Le iba a decir que viniera para invitarle, aunque sea una sopa maruchan, pero andamos en friega.
0: Ah, oh, compa, qué detalle, no se moleste, no, hombre, así estamos bien, provechito, mi compa. Si no me equivoco, ese saludo va hasta... Híjole, ya se me fue la onda, pero bueno, ahí corríjame, maestro Chicarcas, hasta donde nos está escuchando. También por acá me dice mi compita el Blacky, buenas tardes, compa vaquero, que tenga una excelente tarde. Mándeme saludos para mi hermosa esposa Griselda, de parte de su Blacky desde Atlanta. Y también le manda saludos para don Abel Molina Méndez del Merito Chiapas con una canción de Joan Sebastián, Volví pa' mi pueblo. Ahí se va el saludo para toda la raza que radica por allá en los United States, especialmente para mi compita el Blacky. Ahora sí, a lo que te truque, chencha, vamos a presentarte lo que tenemos para competir en este primer tiro del día de hoy. Tenemos un tiro de tecnobandas y nos vamos rápidamente con eso a cargo de Banda Maguey, que nos presenta Tu Eterno Enamorado. ¿Quién toque?

Ahí tenemos a cargo de Banda Maguey el tema titulado Tu Eterno Enamorado. Por el otro lado le hace frente nada más y nada menos que la banda más romántica de América, la banda Pequeños Musical, nos presenta el tema Romántico Incurable.

0: Ahí tenemos a cargo de Banda Pequeños Musical el tema Romántico Incurable. Como siempre, la decisión está en sus manos. Al alcance de un mensaje, vote por su tecnobanda favorita, ya sea la Banda Pequeños Musical o la Banda Maguey. Póngase en contacto 351-128-23-22. Vámonos rápidamente con los votos. Dice por acá, con saludos hasta el Vergel para Noemí Durán. Dice, mi voto es por tu eterno enamorado. Ahí está, muchísimas gracias. El voto para Banda Maguey. Por acá Irene Martínez me dice, voto por Banda Pequeños Musical. Ahí está, 1-1 por acá. Carlos Escobar nos dice, ánimo Coba Vaquero, aquí reportados de Carlillos Escobar y Martín Torres, el cadáver. Qué pinche foto tan feo. Pero bueno, dice, saludos desde Ixtlán de los Herbores, nuestro voto es para Banda Maguey y mañana estamos de fiesta. Órale, mañana son las fiestas de Ixtlán, están todos invitados. Órale, por ahí está 2-1 por acá. Ana me dice, mi voto es por tu eterno enamorado. La Banda Maguey imponiéndose con 3 votos a favor, 1 en contra. Por acá también tenemos voto.
1: Vaquero, vaquero, yo voy por Banda Pequeños Musical, aquí escuchando la grabadorcilla, vaquero. Con esa mera, sirve que la escuche a mi compa Raimundo Ayala.
0: Órale, por aquí está el maestro Camero con su voto para Pequeños Musical. Ahí está un 3-2. Mi compa el Javira Martínez se reporta desde Colorado. Dice Banda Maguey, tenemos un 4-2. Mi compa Quiroz de la Ruta Amarilla también nos dice lo siguiente.
2: Muy buenas tardes, mi vaquero. Mi voto es por Banda Maguey. Saluditos para todos los choferes del servicio urbano de parte del compa Quiroz.
0: Ahí está, 5 votos a favor, 3 en contra. Tenemos llamada telefónica. Buenas tardes, ¿por quién es su voto?
3: Vamos por Pequeños, compa vaquero.
0: Ahí está mi compa Tony, muchísimas gracias. Ahí está el 5-4. La cosa está reñida, está pareja. También por acá nos dicen lo siguiente.
4: Buenas tardes, vaquero. Ponte esa de Banda Pequeños. Apoyamos a Banda Pequeños acá con mi padrino, que es del Meritito Llano, Michoacán. ¿Arturo qué? Arturo Ábalos, del Meritito Llano, Michoacán. Y tu servilleta, Jesús Torres de Chavinda. Ánimo, vaquero.
0: Ahí está, ya la cosa está pareja con un 5-5. Por acá Betty me dice, voto por Banda Maguey. Ahí está, 6-5. Lupita Aguilar me dice, por Pequeños Musical. De la cuenta, estamos empatados, así que el próximo voto lo define todo, porque si no, pues aquí nos vamos a estar toda la tarde. Ahí llegó el desempate, señoras, señores, más rápido que el Rayo McQueen, dice vaquero, suelta la que ya camina, Romántico Incurable. Así que por un pelo de rana calva con 7 votos a favor y 6 en contra, escuchemos a cargo de Banda Pequeños Musical, Romántico Incurable. Venga de ahí.

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13: Oiga, son ya 6 de la tarde con 18 minutos y antes de irnos con el siguiente tiro del día de hoy, tengo por acá rápidamente nuevamente saludos hasta Atlanta, dice mi compa el Blacky, se me descargó el teléfono, compa, no lo alcancé a escuchar, no se apure que aquí está su Salvador, nuevamente le volvemos a mandar saludos hasta Atlanta para mi compa el Blacky, dice saludos para mi hermosa esposa Griselda de parte de su Blacky, también mándeme saludos para mi compa Abel Molina Méndez del Merito Chiapas, y nos vamos con la siguiente rola a cargo del poeta del pueblo, Joan Sebastián, esto se llama Volví pa'l Pueblo. Ahí venimos con el segundo tiro.

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0: Ok, son ya 6 de la tarde con 22 minutos. Estamos de regreso a través de los tiros del vaquero. Ha llegado el momento de pegarnos el segundo tiro del día de hoy, así que pare bien oreja porque esto es lo que tenemos para competir. Rápidamente, de un lado tenemos a cargo, llegan los dos de Tamaulipas porque usted así lo pidió con esto que se llama Ayúdame.
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0: Ahí tenemos a cargo de los dos de Tamaulipas el tema Ayúdame por el otro lado, le hace frente nada más y nada menos que los dos carnales, porque así debe de ser. Ellos nos presentan Sin Foto de Perfil.
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0: Ahí tenemos a cargo de los dos carnales el tema sin foto de perfil. Como siempre, la última palabra te corresponde a ti, así que vota por tu agrupación favorita, ya sea los dos de Tamaulipas o los dos carnales. Póngase en contacto 351-128-2322 o bien a través de la línea telefónica 351-515-5750. Vámonos rápidamente con los votos que comienzan a llegar a través del WhatsApp. Dicen por acá, los dos de Tamaulipas, ahí está, muchísimas gracias. También por acá nos dicen lo siguiente.
1: No, vaquero, por los dos carnales. Ya casi vamos allá para el Terry, para Tierra Calentita, para allá vamos. Y saludo ahí para la Cedrera de Europa.
0: Ok, por ahí está el maestro Camerú. Tenemos 1-1, por aquí me dicen voto por los dos carnales. Mi compa Checo Guzmán dice, sin foto de perfil, compa vaquero. Ahí es el voto para los dos carnales, imponiéndose con 3 votos a favor, 1 en contra. Por acá nos dicen voto por Ayúdame. Ahí está 3-2, por acá Betty nos dice por Ayúdame, la cosa está empatada con 3-3, acá nos dicen voto por los dos carnales, 4-3. Mi compa el Javier Martínez dice los dos carnales, ahí está dos carnales imponiéndose con 5 votos a favor, 3 en contra. Siguen y siguen llegando votos, por acá nos dicen voto por los dos de Tamaulipas, mi compa vaquero, ahí está un 5-4, por acá nos dicen 2 de Tamaulipas. Ahí está mi compa Albonais con saludos a los del taller Multiservicios Canela. Dice, sin foto de perfil, compa. Ahí está 6-5. También por acá nos dicen lo siguiente.
2: Guzmán dice, un saludo para el Chaparro y la canción de los dos carnales.
3: Con la canción de los dos carnales.
2: Ánimo, vaquero.
3: Ánimo, vaquero.
0: Ok, con 7 votos a favor y 5 en contra, vamos a escuchar a cargo de los dos carnales. Esto se llama Sin Foto de Perfil. Venga de ahí.
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Ya son 6:35, estamos de regreso a través de Los Tiros del Vaquero, el espacio donde usted elige lo que vamos a escuchar y donde cada voto cuenta y hace la diferencia. Vámonos rápidamente con esto que viene siendo el tercer tiro del día de hoy. Pare bien oreja porque esto es lo que tenemos para competir. De un lado tenemos a cargo de Grupo Innovación que nos presenta Mañana que ya no esté. Mañana.

Ahí tenemos a cargo de Grupo Innovación el tema mañana que ya no esté por el otro lado haciéndole frente nada más y nada menos que a cargo de Conjunto Primavera. Empaca tus cosas. ¿Quién va?

0: Ahí tenemos a cargo de Conjunto Primavera el tema Empaca Tus Cosas contra Grupo Innovación. Mañana que ya no esté, como siempre, la última palabra la tiene usted, así que vote por su agrupación favorita. Poniéndose en contacto 351-128-2322 y 351-515-5750. Vámonos rápidamente con los votos. Por acá Ana me dice, mi voto es por Innovación. Ahí está Ana, muchísimas gracias. También por acá nos dicen lo siguiente.
1: Vaquero, vaquero, aquí el maestro Camerú. Para mandar un saludo ahí para Charapendo, California. Y pues vamos por Innovación, para acordarme todas mis novias que tuve por allá.
0: Ánimo, pues. Por ahí está el maestro Camerú poniéndose en modo romántico, votando por Innovación. Ahí está 2-0. Por acá nos dicen voto por Innovación. Muchísimas gracias. Tenemos 3 votos a favor, 0 en contra. Por acá Brendyux nos dice voto por Conjunto Primavera. Ahí está un 3-1. Por acá Mar me dice voto por Conjunto Primavera. Ahí está el 3-2. También por acá nos dicen lo siguiente.
2: Primavera, compa vaquero. Un saludo aquí para los de la panadería El Tomate de San Pablo.
0: Órale, por ahí se va para toda la banda panadera votando por Conjunto Primavera. La cosa está empatada con 3-3.
3: Voto para el Grupo de Innovación desde Atlanta, Georgia. Abel Molina.
4: Aquí Abel Molina, aquí compita vaquero, aquí con... Aquí el Meritito Blacky, aquí estamos.
0: Ahí está mi compita el Blacky con saludos a Atlanta y el voto para Innovación. Ahí está 4-3. Por acá Irene Martínez me dice por Grupo Innovación. Imponiéndose con 5 votos a favor, 3 en contra. Mi compa el Javier Martínez dice mañana que ya no esté. Ahí está 6-3. También por acá nos dicen Conjunto Primavera. Ahí está recuperándose. Por acá me dicen Conjunto Primavera. También por acá nos dicen Conjunto Primavera. La cosa está tabla, señoras y señores, con un 6-6. Así que el próximo voto que llegue lo define todo. Ahí está más rápido de lo que canta un gallo, dice por Grupo Innovación, saludos desde Oregón para la Sauceda. Pues con 7 votos a favor y no más, 6 en contra, nos vamos con eso a cargo de Grupo Innovación. Se llama Mañana, que ya no esté. Venga de ahí.

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0: Ya son 6:47. Estamos de regreso a través de los tiros del vaquero. Antes de presentarte lo que tenemos para competir, vámonos rápidamente por acá con saludos. Me dicen, vaquero, vaquero, mándame saludos para mi tío Jaime y mi tío Miguelón. Para todos los que están en la Plaza de la Sauceda desde Oregón, de parte del Drogo, saludos para la familia Vázquez Aguíñiga. Gracias, ahí está el saludo desde Oregón para la raza que está por ahí reunida en la Sauceda. También por acá nos dicen lo siguiente.
1: Buenas noches, hay un saludo para Jacona Michoacán, acá desde Miami, Florida, a la familia Yanda Rodríguez, a Huicho Padilla, a mi tío Juan Rodríguez, saludos a ustedes de Miami.
0: Órale, por ahí está de parte del compa Javier. Ahora sí vamos a presentarte lo que tenemos para competir. Nos vamos rápidamente con esto que es el cuarto tiro del día de hoy. Tenemos a cargo de dos grandes de la banda, dos señores de la banda. Uno por ahí estuvo en la original banda Limón, hace añales de vocalista, y el otro en la contraparte, en la banda rival, la banda El Recodo, también duró muchísimos años y ambos grabaron éxitos. Pero lo que te voy a presentar es de sus carreras como solistas, así que vámonos rápidamente con el compa Julio Preciado y su banda Perla del Pacífico, que nos presenta ¿Qué puedo hacer por ti?

0: Ahí tenemos a cargo del señor Julio Preciado y su banda Perla del Pacífico el tema ¿Qué puedo hacer por ti? Por el otro lado le hace frente nada más y nada menos que a cargo del Coyote y la banda siempre perrona La Tierra Santa. Nos presentan Levanta tu vuelo.
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0: Ahí tenemos a cargo del Coyote y la Siempre Perrona, la banda Tierra Santa, el tema Levanta tu Vuelo. Como siempre, la última palabra te corresponde a ti, así que vota por tu solista favorito, ya sea el Coyote o el compa Julio Preciado. Póngase en contacto a través del 351-128-2322.
1: Vamos a votar por Julio Preciado, vaquero, vaquero.
0: Ahí está el maestro Camerú votando por Julio Preciado. Por acá nos dicen también lo siguiente.
2: Por Julio Preciado, vaquero. Y siempre escuchándote aquí en Miami.
0: Ahí estás, a Miami el saludo, el voto para Julio Preciado. Por acá me dicen, ¿qué puedo hacer por ti? Ahí está 3-0. Por acá nos dicen, un saludo para la familia Cuevas Guerrero. Mi voto es por Julio Preciado de parte de Laura. Ahí está el compa Julio Preciado imponiéndose con 4 votos a favor, 0 en contra. Mi compa el Javiras dice el Coyote y la banda Tierra Santa. Ahí está el 4-1. Por acá Sandra Patricia me dice, buenas tardes vaquerito, yo voto por el Coyote. Muchas gracias vaquerito, saludos para la Rinconada. Ahí son 4-2, por acá nos dicen voto por Julio Preciado. 5 votos a favor, 2 en contra, siguen y siguen llegando sus votos. También por acá nos dicen voto por Julio Preciado, ahí está, muchísimas gracias. Acá nos dicen Julio Preciado, ahí está imponiéndose con 7 votos a favor, nomás 2 en contra. Por acá me dicen el Coyote y su banda Tierra Santa Vaquero, tenemos un 7-3 y también por acá nos dicen por Julio Preciado. Pues con 8 votos a favor y 3 en contra, vamos a escuchar a cargo de Julio Preciado y su banda Perla del Pacífico. ¿Qué puedo hacer por ti? Vete de ahí.
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Ok, solamente 3 minutos para que sean las 7 de la tarde. Ha llegado el momento de pegarnos el último tiro del día de hoy. Así que pare usted oreja porque esto es lo que tenemos para competir. Rápidamente nos vamos con un tiro de norteñas. Tenemos a cargo de los incomparables Huracanes del Norte. Cuando andes buena y sana.

Ahí tenemos a cargo de los huracanes del norte, cuando Andes Buenaizana por el otro lado le hace frente nada más y nada menos que a cargo de los invasores de Nuevo León. Se te va a antojar la mía. Quizás

0: Ahí tenemos a cargo de los Invasores de Nuevo León el tema Se te va a antojar la mía, así que vote por su agrupación favorita, ya sea los Huracanes del Norte o los Invasores de Nuevo León. Póngase en contacto 351-128-2322. Vámonos rápidamente por acá con más saludos. Dicen por acá, antes de irnos con los votos, por cierto, me dicen, mándame un saludo para mi esposo Javier Mendoza Guillén, de parte de su esposa Griselda, que lo ama bastante y lo extraña mucho. Ok, por ahí está el saludo. Hasta Atlanta para mi compa el Blackie. Ahora sí, vámonos rápidamente con los votos a escuchar lo que nos dicen por acá.
1: Vaquero, vaquero, pues vámonos por los Invasores, con esos meros. Ánimo, y se acabaron los tiros.
0: Ahí está el maestro Camerú votando por los Invasores de Nuevo León. Por acá mi compa Javier Martínez dice los Huracanes del Norte. Ahí está la cosa empatada con 1-1. Siguen llegando votos, dicen por acá Huracanes del Norte, compa vaquero. Por acá nos dicen cuando andes buena y sana. Ahí está 3-1. Acá me dicen voto por los Invasores de Nuevo León. Ahí estás 3-2. Por acá nos dicen se te va a antojar la mía. Tenemos el 3-3. Siguen y siguen llegando votos. Por acá nos dicen voto por los Invasores de Nuevo León, compa vaquero. Tenemos un 4-3. También por acá me dicen Invasores de Nuevo León. Oye, pues con 5 votos a favor y 3 en contra, escuchemos a cargo de los Invasores de Nuevo León, Se te va a antojar la mía. Por cierto, si te gusta la música norteña, no te pierdas en punto de las 8 de la noche, Las Norteñas del Vaquero, una hora completita de pura música, de esta pura música norteña, con los grandes exponentes del género, como no son Invasores de Nuevo León, Huracanes del Norte, Originales de San Juan, Vagón Chicano, Tigres del Norte, Los Dinámicos del Norte, Cardenales de Nuevo León. Bueno, el Poder del Norte y bastante infinidad de grupos que tenemos para tocar en Las Norteñas del Vaquero. Muchísimas gracias por sus votos. Vámonos con esa entonces. Se llama Se te va a antojar la mía.

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4: El director del Sistema de Agua Potable y Alcantarillado de Zamora informó que se mantiene vigilancia constante sobre el clima y los niveles del agua en los principales puntos de atención, con personal operativo preparado para responder ante cualquier eventualidad y mantener en funcionamiento los equipos de bombeo, particularmente en zonas donde pudiera registrarse acumulación de agua. Exhortó a la ciudadanía a mantenerse atenta a los avisos oficiales y evitar arrojar basura en calles, alcantarillas, drenes y canales.
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4: Con la captura de Edgar Valeriano N., alias Camoni, presunto implicado en el delito de extorsión en perjuicio de los productores citrícolas de la región de Tierra Caliente y probable jefe regional del cártel de Tepalcatepec, las fuerzas de seguridad consolidan un importante avance en la estrategia contra la extorsión en la entidad, señaló el gobernador de Michoacán. El mandatario estatal destacó el respaldo decidido e institucional brindado por la presidenta de México, así como por el secretario de Seguridad y Protección Ciudadana.
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4: La inflación en México se situó en 3.42% en la primera quincena de septiembre, informó el INEGI. Durante los primeros 15 días del mes en curso, algunos de los productos que registraron los mayores incrementos y tuvieron una incidencia importante sobre la inflación general fueron el jitomate, la cebolla y el pollo. A estos productos se sumaron otros bienes y servicios como la educación primaria y el gas doméstico LP, cuyos precios también aumentaron durante dicho periodo.
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4: El Hospital General de Zona número 4 del Instituto Mexicano del Seguro Social en Zamora realiza una jornada de cirugías de traumatología en beneficio de la población derechohabiente para reemplazo total de rodilla y cadera. El director del nosocomio detalló que durante esta semana practicarán un total de 4 cirugías de colocación de prótesis de cadera y de reemplazo de rodilla en igual número de pacientes, con lo que recuperarán la movilidad y mejorarán sus condiciones de vida.
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4: México mantiene fortalezas relevantes, pero enfrenta una tendencia fiscal negativa por el bajo crecimiento, el aumento de la deuda, el encarecimiento de los intereses y una menor flexibilidad presupuestaria, advirtió la directora ejecutiva y responsable de Riesgo Soberano para las Américas de Moody's Ratings. Descartó que el país se encuentre ante una crisis o una situación de gran alerta.
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5: Siete de la tarde con 18 minutos, en a cargo del compa Fidel Rueda, el que duerme contigo.
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1: 7:36 p.m, no te pierdas en punto de las 8 de la noche las Norteñas del Vaquero, una hora completa de música norteña con los mejores y grandes exponentes del género como lo son Tigres del Norte, 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Sígase reportando 351-128-2322 y 351-515-5750. Vámonos rápidamente con más y más buena música porque esto viene a cargo del compa Adán Romero, se llama La Ramera y lo escuchas a través del Show del Vaquero. Que siga y que siga la buena música.
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7: 4 minutos para que sean las 8 de la noche y dar inicio a las norteñas del Vaquero. Pero antes tengo por acá una petición antes de dar inicio a las norteñas. Me dicen, Vaquero, mándame saludos para Maggie Melgoza, que la amo, de parte del Patancha, con la canción Por una mujer casada. La última, y luego iniciamos con las norteñas del Vaquero.

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1: Las 8 de la noche con 2 minutos, ya dimos inicio a las norteñas del vaquero. Por ahí escuchamos a cargo de los Cardenales de Nuevo León el tema Mis Dos Amores, aquí en las norteñas del vaquero. Que siga la buena música, que siga la música norteña. Nos vamos con esto que viene a cargo nada más y nada menos que de los Huracanes del Norte. Se llama Te Perdoné Una Vez.

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1: Oye, son ya las 8 de la noche con 8 minutos. Seguimos con más y más buena música a través de las norteñas del vaquero. Vámonos rápidamente con el siguiente tema. Viene a cargo del gran Chalino Sánchez. Esto se titula Cuéntame tus penas.

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11: Ocho de la noche con 14 minutos. Vámonos con eso a cargo del invasor mayor Lalo Mora y su grupo Peregrino. Nos cantan Mi Caballo Pobre.

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1: 8 de la noche con 23 minutos. Ahí escuchamos a cargo de Raúl Hernández, el Tigre Solitario. No compro amores a través de las norteñas del vaquero. Nos vamos con eso a cargo de la voz de oro, Eliseo Robles y los Bárbaros del Norte, 6 pies abajo.

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2: 8 de la noche con 27 minutos, la última y nos vamos. No me le cambie, que la música norteña sigue y sigue de aquí hasta las 9 de la noche. El día de mañana, con el favor de Dios, aquí los volveremos a escuchar, misma hora, misma frecuencia. Siga usted disfrutando de las norteñas del vaquero. Soy su amigo y su servidor, Néstor Gómez. Me despido con esto a cargo de Los Invasores de Nuevo León. Se llama Laurita Garza.

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0: Una canción. Así comenzamos el programa de esta noche con los caminantes y la invitación para que participen llamándonos a cabina 351-515-5750 o bien mandar su WhatsApp al 351-128-2322. Las noches del Clarín en su décima temporada, gracias a su preferencia. Y gracias a nuestros patrocinadores, de los cuales vamos a escuchar algunos anuncios y también momentito de buen humor. Pero dejen atender el teléfono que ya está sonando. ¡Buenas noches!
1: Buenas noches.
0: A sus órdenes, ¿Elena?
1: Sí.
0: ¿Cómo está, Elena?
1: Bien, gracias a Dios. ¿Y usted?
0: También, gracias a Dios. Díganos, gracias, Elena.
1: Nada más para que me complazca a Mario Hernández.
0: ¿Sí?
1: Con la canción de Los Caminantes, Dos Rosas, Una Flor.
0: Dos cartas.
1: Ah, dos cartas, Mario.
0: Ya está. En un gracias. Ratito le ponemos su canción.
1: Gracias.
0: Gracias, buenas noches.
1: Buenas noches.
0: Bien. Vamos entonces a momentito de buen humor, regresaremos en unos instantes.
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0: Bien, pues vamos a presentar el primero de la noche, el karaoke del Clarín, cortesía de Cristalería Bencourt. Y tengo saluditos para los elementos de tránsito y vialidad en Jacona, al jilguero Leopoldo, José Solorio y Eduardo Tafoya, que andan, como siempre, a la vuelta y vuelta, elementos de tránsito y vialidad de Jacona. Saludos a Fernando Gutiérrez, el excardiólogo de la radio. Saludos, Fer. Y para su amigo el relojero Ismael Sosa Cipriano y el nieto de Ismael, que se llama Carlos Osvaldo Sosa. Y vamos a atender otra llamadita. Cabina, buenas noches.
10: Buenas noches, señor Marco.
0: A sus órdenes.
10: Soy la maestra Patti de Arias de Rayón.
0: Gracias, maestra Patti. A sus órdenes.
10: Para felicitarlo por su programa.
0: Gracias.
10: Y para pedirle una canción para mí, y ya aquí lista para correr el domingo.
0: La carrera 5, 10 y 15K.
10: 15, por favor.
0: ¿Ah, la de 15?
10: Sí.
0: Ájale, muy bien. Eso nos da mucho gusto.
10: Gracias. El otro día le dije que tenía 47 años, pero no de edad, en el atletismo.
0: Ah, ¿47 años corriendo?
10: Sí.
0: ¡Ay, ay, ay! Entonces...
10: Desde los 11.
0: Es lo que le iba a decir. Pues, ¿desde cuándo? ¿A qué edad empezó a correr?
10: En la secundaria.
0: Ah, qué bueno. Entonces, goza de una magnífica condición física.
10: Amén, sí. Mis piernas, mis rodillas todavía están bien y pues sí llego en los primeros lugares.
0: ¡Qué bueno! Me da mucho gusto.
10: Felicitar a la maestra Luzma, que somos maestras, nos conocemos de hace 30 años.
0: ¿Y ella también es corredora?
10: También, ella tiene menos, pero yo creo que yo soy la que tengo más ahí en el Club Trotamundos y en los demás clubes, ya son muchísimos años y pues vamos el domingo por 15.
0: ¡Ah, excelente! Muy bien.
10: Que convenga la levantada, señor Marco.
0: Así es.
10: Sí, mire, llegamos en las primeras siempre.
0: Qué bueno.
10: Un trail de naranja también, llegué a las primeras.
0: ¿Y qué tiempo hacen los 15K?
10: En los 15K, pues vamos por 5 kilómetros, 20 minutos, en una hora.
0: ¿Los 15 kilómetros en una hora?
10: Una hora pasadita.
0: Ah, pues está bien.
10: Sí, está muy bien. Ahorita ando muy bien de mis rodillas y pues vamos el domingo a ver qué Dios nos tiene preparado.
0: Qué bueno, muy bien, me da mucho gusto.
10: Me gusta mucho el atletismo toda mi vida.
0: Qué bueno, me da, eso sí es un gusto enorme. Muy bien, maestra Patty. Y díganos qué canción quiere escuchar.
10: Me gustaría que me pusiera la de una de los Bukis, la de Si no te hubiera sido.
0: No hay nada más difícil que vivir sin ti.
10: Esa merosa, esa que me llega.
0: Ya está.
10: Es que el otro día dijo que tenía 47 años. No, pues ojalá y tuviera 47, ya tengo 58.
0: Sí.
10: Ya casi mi cumpleaños, así que...
0: Ah, está bien.
10: Mi cumpleaños de marzo.
0: Ah, ¿no? Muy bien.
10: Para que me dedique una canción y me ponga las mañanitas.
0: Eso es. Bueno. Gracias.
10: Que tenga una bendecida noche y saludos a usted y a toda su familia y a todos los radioescuchas.
0: Pues la carrera del domingo va a estar muy socorrida porque se agotaron los boletos físicos, 2,000, aparte los que fueron virtuales, o sea, más de 2,000 corredores van a participar el domingo.
10: Sí, vamos a romper récord.
0: Así es.
10: Allá en el Electrolit fuimos 21,000.
0: ¿Dónde fue el Electrolit?
10: En Guadalajara.
0: Ah, pero fíjese qué diferencia.
10: Sí, por eso le digo, vamos a romper récord aquí en Zamora, porque ahora sí somos muchos corredores.
0: Qué bueno, eso es excelente.
10: Con todo.
0: Claro. Bien.
10: Todos los corredores de Zamora.
0: Eso, muy bien, hay que echarles porras el domingo.
10: Grandes corredores.
0: Así
10: somos
0: es.
10: Grandes corredores de toda la vida.
0: Eso, muy bien. Bueno,
10: gracias, señor Marco.
0: Pues le deseamos mucha suerte, maestra Patty, y saludos a la maestra Luzma.
10: Amén, gracias.
0: Gracias.
10: Nos vemos, gracias.
0: Sí, buenas noches.
10: Gracias, señor Marco.
0: Bien, bye. Al ratito le pongo su canción.
10: Está bien, gracias.
0: Bien, gracias. Bye. Bien, entonces vamos con el primero de la noche. Karaoke del Clarín, cortesía de Cristalería Bencourt.
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4: Ya estuvo el primero de la noche, karaoke del Clarín, cortesía de cristalería Dencort, las 9:14.
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4: Y ahora vamos a presentar una cereza del pastel, música internacional conocida como Oldies, pero nosotros le pusimos cereza del pastel. Cortesía de Mundivinos del Mercado Hidalgo y vamos a saludar con todo gusto a Toño López y su esposa Tere, que nos escuchan ahí en la esquina de Hidalgo y Juárez, en su puesto de taquitos, Toño López y su esposa Tere. También saludos a Mario Cervantes, gran amigo, y su esposa Mari Ayala, y en Palo Alto a Mario González y Clara Urbina, en su farmacia, en Palo Alto nos escuchan. Bien, la cereza del pastel, de que está buena, pero vamos a escuchar primero a nuestro patrocinador, Mundivinos del Mercado Hidalgo.
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0: Claro, buena, buenísima cereza del pastel con el grupo ABBA, Jimmy, Jimmy, Jimmy. Son las 9:20.
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2: Paola, ¿tú eres de Michoacán?
3: Oh, vale. ¿Cómo supiste de allá? Me soy. ¿No ves que escucho clarín o qué?
4: Bien, saludos con todo gusto hasta San Luis, Missouri, a la familia Ayala. Allá nos escuchan Paola, la que acabamos de escuchar, a su hermanito Chuchín, a su papá José y su mamá Erika. En San Luis, Missouri, nos están escuchando. Vamos ahora con información. 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
4: Bien, tenemos la siguiente información. Está de visita en nuestro país el primer ministro de Corea del Sur para acordar pues buenas cosas para ambos países. México y Corea del Sur acordaron fortalecer la cooperación para combatir el fraude digital, la trata de personas y el narcotráfico, además de reforzar las acciones contra el ingreso y comercio de mercancías ilícitas. Durante su visita a México, el presidente de Corea del Sur, Lee Jae-myung, destacó que ambos países establecieron mecanismos institucionales para fortalecer la colaboración entre sus autoridades de seguridad pública. Lee Jae-myung explicó que también se estableció un nuevo marco para fortalecer la protección de derechos y el intercambio de información sobre mercancías ilícitas en aduanas. De acuerdo con el presidente coreano, antes de que termine el año, se realizará una sesión informativa para identificar productos coreanos falsificados. Además, durante el primer semestre de 2027, se contempla una reunión para trabajar en la prevención del ingreso de mercancías ilícitas y peligrosas. Pues ahí están los términos generales de esta reunión entre el presidente de Corea del Sur y la presidenta Claudia Sheinbaum. En otra información respecto a la Asamblea General de la ONU que se está desarrollando en Nueva York, y muy independiente de esa reunión, aprovechando la visita del presidente de China, Donald Trump, presidente de Estados Unidos, recibió el día de hoy a empresarios, directivos de grandes compañías y funcionarios estadounidenses en la cena de Estado ofrecida en la Casa Blanca en honor al presidente de China, Xi Jinping. El encuentro reunió a figuras destacadas de los sectores tecnológicos, financiero, aeroespacial y empresarial de Estados Unidos, entre ellas Jeff Bezos, Sam Altman, Sundar Pichai, Mark Zuckerberg y Jensen Huang. La Casa Blanca confirmó que la cena se realizó en el Salón Este y contó con la presencia de líderes empresariales y funcionarios del gobierno estadounidense. La visita de Xi Jinping a Washington forma parte de un encuentro de alto nivel entre los gobiernos de los Estados Unidos y China, en el que se abordaron asuntos como el comercio, inteligencia artificial, Taiwán y otros temas de la relación bilateral. Bien, pues encuentro en Estados Unidos Xi Jinping y Donald Trump, y en México de el presidente de Corea y la presidenta Claudia Sheinbaum. 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
4: Tenemos complacencia Hace ratito se reportó Elena de Jacona para saludar a Mario Hernández y nos pidió la canción Con los Caminantes, Dos Cartas y una Flor. Aquí viene.

0: Dos cartas y una flor. Los caminantes.
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2: Son las 9:30.
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0: Mario de Rayón, que ya está preparada para la carrera 5, 10 y 15K. Y pues nos encargó una canción que dice le gusta mucho. Se llama Si no te hubiera sido con los Bukis. Saludos, maestra Patty de Mario de Rayón. Ahorita viene la canción, nada más dejen contestar el teléfono. Buenas noches.
1: Buenas noches, Clarín.
0: Jesús.
1: Sí.
0: Jesús Navarro, de La Esperanza, municipio de Chavinda.
1: Así mero, Clarín.
0: A sus órdenes, Jesús.
1: Complázcame con una canción, por favor.
0: A ver, dígame cuál.
1: Se llama Qué Mala con los Bukis.
0: Qué Mala, muy bien. Al ratito se la ponemos, Jesús.
1: Sí, muchas gracias, amigo Clarín.
0: Gracias por llamar, Jesús Navarro, gracias. De La Cuestita, municipio de Chavinda. Dije La Esperanza. Es de La Cuestita. Bueno, entonces la maestra Patty de Mario de Rayón nos encarga esta canción que se llama Si no te hubiera sido. Es Marco Antonio Solís y los Bukis.

0: Marco Antonio Solís y los Bukis, Si no te hubiera sido.
1: Son las 9:37.
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0: Vamos adelante con más música del recuerdo para ustedes. Tenemos llamadita a cabina. Buenas noches.
13: Buenas noches.
0: A sus órdenes, ¿quién nos llama?
13: Juanma, de las Generaciones de Progreso.
0: Ah, te escuché muy serio, dije, ¿quién será?
13: Ya sabes que así es, un Marco de serio.
0: ¿Qué hay, Juanma? ¿Cómo sigues?
13: Ya mejor, Marco, ya nada más, unos días más volvemos a la circulación.
0: Qué bueno, nos da mucho gusto.
13: Primeramente, Dios, el día 30 ya empezó otra vez con las gelatinas.
0: ¿Sí?
13: Ya otra vez, primeramente, Dios.
0: Eso, muy bien. Pues adelante con tus saludos, Juanma.
13: Pues para mi esposa, Juanita Reyes, Jiménez Chávez, Reyes Ramírez, Reyes González, para la gente de Guarachanillo, y la familia Reyes Garibay.
0: ¿Sí?
13: Y para Gaby Andrade.
0: Ajá.
13: Sí, madre. Y pues para José y su esposa.
0: Sí.
13: Y para Jesús Navarro.
0: Y su esposa Noemí Ramírez Domínguez.
13: Así es.
0: Ya está, Juanma.
13: Y una canción que pues nadie te pide más. Mi promesa del Grupo Pomada.
0: Mi promesa, ya está.
13: Gracias, Marco.
0: En un ratito más la ponemos, Juanma.
13: Claro que sí, Marco, muchas gracias.
0: Gracias por llamar.
13: Hasta luego.
0: Hasta luego. Bien. También tenemos el reporte del tocayo Marco Antonio Jaramillo, que se reporta desde Santa Clarita, California. Dice, aquí escuchándote, no nos despegamos del radio. Muy bien. Saludos para su esposa Irma Paua en Santa Clarita, California. Nos escuchan.

0: DJ José. Flores Amarillas. Escuchamos al DJ José Zárate con este bonito tema a las 9:43.
1: O le dices a tu mamá que ya no se meta más en la vida de nosotros, o yo me voy de la casa. 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
2: 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No tienes que pelear más. Karen se va ahora mismo, tico. 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
1: ¿Qué? Sí, ¿que sí, yo me voy?
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0: Vamos adelante con más canciones bonitas para ustedes. Enseguida escucharemos a Los Bukis con la canción Qué Mala, que nos pidió Jesús Navarro de La Cuestita, municipio de Chavinda. Con este tema musical también vamos a saludar al ingeniero Cabrera, a Esaú, Cano, a Cristina, Cristian y a Daniel. Por cierto, ya no he visto mucha actividad de los jueves en bici. Hace 8 días me tocó ir junto a ellos, pero eran como unos 10 o 15 participantes de las vueltas en bici. No sé hoy cuántos habrían sido. Me imagino que todavía siguen participando, pero que con muy poca convocatoria, como que ya se apagaron mucho los paseos en bici de los jueves. Ojalá se reintegren más participantes. Tenemos llamadita, cabina, buenas noches.
9: Clarín, ¿me puedes complacer con una canción?
0: Claro. ¿Para quién hay que saludar?
9: Para el guapachá.
0: ¿Sí?
9: ¿Me puedes poner la canción de Mi Piquito de Oro?
0: Mi Piquito de Oro con Ramón Ayala. Ya está. ¿De parte de quién?
9: De su nieto Pedro.
0: ¿De quién?
9: De su nieto Mateo.
0: Ya está. Gracias, Mateo. Bien. Vamos entonces a escuchar a Los Bukis, otra de Los Bukis, Qué Mala.

0: ¡Qué mala! Escuchamos a los Bukis, las 9:49. Buenas noches.
1: Buenas noches.
0: A sus órdenes. Pera.
1: Pera, Cúmbaro.
0: Eso. Sí, la reconocí, Pera. ¿Cómo está? Ya hace mucho que no nos llamaba.
1: Sí, estamos bien aquí nomás. Quería, por favor, que a ver si me mandaba un saludo, por favor, para Ángel, mi hermano.
0: Sí.
1: Para Beto. Uh-huh. Para Benja, son todos mis hermanos, y para Lourdes, y para Cristina.
0: Ajá.
1: ¿No tendrán una canción de Chalino Sánchez?
0: ¿De quién?
1: De Chalino Sánchez, ¿no tendrá ahorita una por ahí disponible?
0: ¿Del Clarín Infante?
1: De Chalino Sánchez.
0: Ah, Chalino Sánchez. Chalín. Ah, ya no estoy oyendo bien o no Chalino entendí. Sánchez,
1: de hecho, son las nieves de enero.
0: Las nieves de enero.
1: Las nieves de enero. La niña más chiquita que tengo aquí.
0: Está muy bien. Al ratito se la ponemos, Pera.
1: Sí. Me voy a pedir si uno chiste. A ver si, no.
0: A veces sí, a veces. A veces sí, a veces no. ¿Y la de la fruta escogidita?
1: ¡Ey!
0: Bueno. Ahorita los ponemos con todo gusto y su canción en un ratito más.
1: Me la voy a sacar las nieves de enero y la de... No sé si es que me ponga ahorita.
0: Ándele, pues. Gracias, sí. Pera, de Acúmbaro.
1: Ándele, pues. Gracias.
0: Buenas noches.
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4: Son las 9:51.
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1: Estamos llegando al momento de presentar el segundo de la noche, Karaoke del Clarín, cortesía de Cristalería Bencourt. Y vamos a enviar saludos con todo gusto a Luis Armando Sánchez, que nos escucha en Guadalajara, y a su esposa Laura Elena, en Guadalajara, siempre está escuchándonos diariamente. En Tarecuato, saludos a los elementos de la Policía Comunal, que están en Barandilla, a Hugo, a Adrián y Alejandro Chávez, y también para el NA, en Tarecuato, nos escuchan. Bien, vamos a Altizón, Altizón de la Rinconada, también les saludamos. 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
4: Son las 9:57.
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5: La petición de Juanma, el de las gelatinas, los Juanitos. Aquí viene la canción del grupo Pomada, Mi Promesa. Juanma, el de las gelatinas, de Progreso Nacional. Saludos a su esposa Juanita Reyes, familias Jiménez Reyes y Jiménez Chávez. Su canción.

0: Grupo Pomada, Mi Promesa. Son las 10:02.
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0: Seguimos con ustedes esta noche. Viene otra cereza del pastel, cortesía de Mundivinos del Mercado Hidalgo. Tenemos saluditos para mi carnalito de Envidiable. Saludos, carnalito. Ya me informó que él vio a los ciclistas, que iban como 40 o 45 ciclistas ahí por la calzada Zamora-Jacona. Por eso les digo, hace 8 días eran como 10 o 15, muy poquitos, pero hoy me informa mi carnalito que iban como 40 o 45 los participantes en los paseos en bici de los jueves. Bien, entonces nos vamos con esta cereza del pastel, cortesía de Mundivinos del Mercado Hidalgo.
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0: Se reportó Toño Robles para solicitarnos otra cereza del pastel con el Grupo ABBA. Aquí está.

0: Buena, buenísima y sin querer salió versión al español de La Reina Baila con el grupo ABBA. Cereza del pastel, cortesía de Mundivinos del Mercado Hidalgo. Las 10:10.
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5: Hace ratito se reportó Mateo y nos encargó una norteñita con Ramón Ayala. ¡Saludos, Mateo!

0: Mi Piquito de Oro, Ramón Ayala y los Bravos del Norte, las 10 con 14 minutos.
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0: 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Tenemos información del mundo del espectáculo y una nota relacionada con Timbiriche. Bueno, pero aquí hay algo de polémica. Dice, la serie de Timbiriche se estrenará el 9 de octubre y relatará diferentes episodios de la banda, incluyendo el caso de abuso del productor Luis de Llano sobre la cantante Sasha Sokol, según revela el primer tráiler del show publicado el día de hoy. Timbiriche será dirigida por Humberto Hinojosa Oscariz y contará con la actuación de Macarena García, Osvaldo Benavides, Alberto Guerra, Andrea Chaparro y más. El primer adelanto oficial de la serie mostró una escena en la que el personaje de Alberto Guerra le reclama a Luis de Llano, interpretado por Osvaldo Benavides, haber salido a cenar con Sasha Sokol, interpretada por Macarena García. Además, se puede ver al personaje de Luis de Llano diciendo, tú y yo nos cuidamos, aparentemente dirigiéndose a la cantante. Otro personaje se refiere a la situación de la siguiente manera, él se aprovechó de la situación y la está manipulando. Finalmente, se puede ver a los personajes de Benavides y García peleando. Antes no te portabas así, reproche el productor, a lo que la artista contestó, ¿antes cuándo? ¿Cuando era una niña? Bueno, por eso les digo, se estrenará la serie Timbiriche, pero más que serie, es la polémica y por supuesto lo que el Luis de Llano está viviendo a través de lo que sucedió o según con Sasha Sokol. Pues ahí está, información del mundo del espectáculo. 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Vamos con complacencia. Hace ratito se reportó Pera de Acúmbaro, municipio de Churincio, y nos encargó esta canción, aparte que ya saludó a todos sus hermanos, la canción Nieves de Enero con Chalino Sánchez. Saludos, Pera, en Acúmbaro nos escuchan.

0: Las nieves de enero. Escuchamos a Chalino Sánchez. 10:22.
1: Te dije que no me llamaras más. No quiero saber de ti. No te voy a pasar dinero.
2: Oye, vieja desgraciada, ¿quién tú eres para estarle pidiendo dinero a mi marido? Ese es mi marido, ese es mi marido, ese es el que se gana el pan de cada día para nosotros. ¿Qué te pasa a ti, vieja loca? Mira, cambia tu número, que así te van a seguir llamando esas viejas a pedirte dinero. A mí no me parece eso, yo no quiero que le des dinero a nadie.
1: Yo no le doy dinero a nadie.
2: ¿Quién es esa loca?
1: ¿Tu mamá?
2: Ay, no.

0: Y ya viene el tercero de la noche, el karaoke del Clarín, cortesía de Cristalería Bencourt. Vamos a saludar con todo gusto, nos encargan el siguiente karaoke. Saludos para las encargadas de mostrador de la Casa López Galeana, Marcela, Cristi y Lupita, siempre escuchándonos. En Jacona, a Doña Mari, allí en su puesto de tacos de la calle Emilio Carranza, en Jacona, siempre también sintonizando el programa. A Jesús Miranda y su esposa Maruca, María del Rocío Méndez, un saludo con el tercero de la noche. 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
4: Ya estuvo el tercero de la noche, el karaoke del Clarín, cortesía de Cristalería Bencourt. Continuamos.
5: Son las 10:30.
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4: Atendiendo reporte a través del WhatsApp, nos solicitan una canción con Raúl Partida que se llama Subí a la cumbre. ¿Para quién? Dice: buenas noches, Clarín, ¿me puedes poner la canción Subí a la cumbre de Raúl Partida, por favor? Hace 2 años perdí a mi madrecita. Gracias. Bueno, pues vamos a escuchar a Raúl Partida.

0: de Islán, Raúl Partida interpretando Llegué a la Cumbre, las 10 con 35 minutos.
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0: Vamos a presentar ahora la tercera cápsula de noticias cortesía de Mueblería Sahuayo. 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Bien, tenemos la siguiente información. Tenemos que ya fueron nuevamente aceptados los medios de comunicación que Donald Trump había vetado para ingresar a la Casa Blanca y pues recabar información. Y después de 6 días de eso, periodistas de CNN, MS Now y Político regresaron a la Casa Blanca luego de que un juez federal ordenara restituir el acceso de los 3 medios, 6 días después de que el gobierno de Donald Trump revocara sus acreditaciones. La reincorporación ocurrió alrededor

0: del mediodía de hoy, antes de que venciera el plazo establecido por el juez federal de Washington, Timothy Kelly, para que la administración respondiera a una solicitud urgente presentada por los medios vetados por el presidente Trump. Los tres medios habían solicitado al tribunal que obligaran a la Casa Blanca a cumplir con la resolución judicial luego de que sus reporteros no pudieran ingresar a las instalaciones durante las primeras horas del día de hoy. Pero antes del mediodía, todo se resolvió y ya pudieron reingresar los reporteros de estas tres cadenas de televisión. El juez Kelly había ordenado que las acreditaciones fueran restituidas hasta nueva orden del tribunal, hasta que expirara la medida cautelar temporal establecida por 14 días. Bien, pues ahí está. Allá rápido que se cumplen las órdenes. Nada, critican al gobierno y no nos dejan entrar, pero de volada, otra vez ya están nuevamente cubriendo la Casa Blanca con su información. También hablando del huracán Polo, la Embajada de Estados Unidos en México emitió una alerta para sus connacionales sobre las condiciones meteorológicas generadas por el huracán Polo, que se mantiene en categoría 4, aunque los pronósticos apuntan a que podría intensificarse de nuevo a categoría 5. La sede diplomática estadounidense compartió los pronósticos del Centro Nacional de Huracanes de Estados Unidos sobre el sistema que se aproxima a la península de Baja California y posteriormente avanzará al estado de Sonora. Bueno, pues ahí estuvo esa información que hemos presentado por cortesía de Mueblerías Aguayo.
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0: Y vamos a continuar, tenemos a continuación un reporte más a través de nuestro WhatsApp. Por aquí está, dejen checar dónde me quedé. Han salido algunos mensajes aquí en el WhatsApp que no me permite ver ni escuchar. Dice, espere un momento, esto tardará un rato, y así se queda. Y hay otros mensajes que sí, por eso no sé qué pase. Pero aquí viene este audio.
2: Buenas noches, Clarín. Un saludo, ay, por favor, para Maggie Mergoza de parte de Patancha. Ay, si nos puedes, por favor, complacer con la canción de los originales de San Juan. Regalo equivocado, por favor, Clarín, gracias. Un saludo para usted también.
0: Ya está.

0: Los originales de San Juan interpretando esta canción, Regalo Equivocado. Y enseguida escucharemos a Los Caminantes con la canción El Puente Roto. Tenemos el mensaje de voz a través de nuestro WhatsApp donde nos piden la de Dos Cartas y una Flor y la del Puente Roto. Pero la de Dos Cartas y una Flor ya la pusimos hace buen rato y la del Puente Roto no. Así es de que vamos a escucharla.
1: Buenas noches, Clarín, ¿cómo estás? Saludo acá de parte del Gorilín, acá desde Modesto. Espero que te encuentres bien. A ver si le puedes mandar un saludo ahí para mi mamá Graciela Bravo y para mi papá José Luis González, de parte de su hijo el Gori. Ahí son de ley del barrio La Esperanza. Y para mi esposa, si le puedes mandar una canción del grupo Venus. Con la canción Me Duele. Que estés muy bien, Clarín. Y saludos. Y el mejor conductor de la radio, el Clarín. Buenas noches.
0: Gracias, Gorilín. En un ratito más ponemos la canción de Grupo Venus. Mientras vamos a checar este audio.
2: Dos cartas y una flor. Y el puente roto con Los Caminantes.

El puente roto, escuchamos a Los Caminantes y ahora la canción que nos pidió el gorilín. Me duele, Grupo Venus.

Grupo Venus de Aguililla interpretando Duele. Las 10:51, una petición con Conjunto Primavera, Ave Cautiva. Sin dedicatoria, únicamente solicitud. Aquí está.

Escuchamos a Conjunto Primavera con la canción Ave Cautiva. Vamos a presentar a continuación la canción Equivocado con los Bukis. Tengo reportes, dice saludos para el Nanos y para Chava. Al Nanos y para Chava, una canción de los Bukis. Y también en otro mensaje, ¿me puedes poner la canción Equivocado con los Bukis? Con todo gusto. Vamos a escuchar esta su canción favorita.

0: Equivocado, escuchamos a los Bukis. Ya casi son las 11. Tenemos más reportes, dice. Saludos cordiales del famosísimo Chocolate para mi compadre el Kevin Cisneros y su familia. Me pones una rolita chida de los Terrícolas, dice. Muy bien. Otro mensaje, dice Clarín, buenas noches. Saludos para mi tío La Checa Pérez de La Rinconada, que es el mejor velador, con la canción del cuerno de chivo de la tropa chicana de parte de su sobrina favorita. Gracias y buenas noches. También el reporte de El Viejón de Michoacán, dice, saludos de parte del Viejón para Verónica Vázquez y una canción de José Luis Gascón, la de Mezclilla. Anillo grabado con el grupo Torero, lo escuchamos en Tancítaro, Michoacán. La familia Manso, Anillo Grabado, Grupo Torero. Dice otro mensaje, me pones una canción de los Sapson, fue en un café. Gracias y saludos hasta Michoacán de parte de Alberto Zúñiga desde Yucaipa, California. Bien, vamos primero con la de los Terrícolas y luego las demás.
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3: Hoy leí una frase que me llamó la atención. Decía: quien tiene el coraje de hacer el bien debe tener la sabiduría para soportar la ingratitud. Aprender que no todos tienen el mismo corazón que tú es uno de los pasos para aprender a evitar la ingratitud. Haz el bien sin esperar nada a cambio, porque tu recompensa no viene de las personas, viene de Dios.
0: Continuamos las noches del Clarín para ustedes. A las personas que trabajan en los distintos hospitales de nuestra ciudad, les saludamos. A los médicos de guardia, enfermeras, cocineras, a los intendentes. Gracias por escuchar las noches del Clarín.

0: Son las 11, con 6 minutos.
1: Mamá, me voy de la casa. Creo que ya es hora de independizarme.
2: ¿Independizarte? Hijo, apenas tienes 35 añitos.
1: Sí, mamá, creo que ya es hora de vivir solo.
2: Ay, mi bebé hermoso, quédate un poquito más, aunque sea otros 15 años.
1: Bueno, pero solo 15 años más, y luego me voy. Solo para que no se quede solo sin su bebé.

Diariamente nos están escuchando en la vecindad del Chavo del Ocho. Les enviamos un cordial saludo y aprovechamos también para saludar a don Roberto, que hace de todo, ahí en la vecindad del Chavo.

0: o le dices a tu mamá que ya no se meta más en la vida de nosotros, o yo me voy de la casa. La decisión es tuya. Porque ya estoy cansada de lo mismo, de lo mismo.
1: No te preocupes, yo voy a solucionarle esto ahora mismo. Yo voy a llamar a mi mamá.
0: Eso que quería. Le pongo un alto. Estoy cansada de todo esto.
1: Mamá, ya mírame. No tienes que pelear más. Karen se va ahora mismo, tico. Ahora mismo, tranquila.
0: ¿Qué? Sí, ¿que yo me voy?
1: Dale, piérdete.
0: Ah, pero piérdete. ¿Tú estás loco?
2: En Churincio, vamos a saludar a los hermanos Ramírez del grupo Ritmo Rojo, siempre en sintonía con la Catedral de la Música.
3: Échate una del Buki, Clarín.

0: Zavala.
1: ¿Sí?
0: ¿Te acuerdas que me dijiste que si miraba a tu marido con alguien más te llamara?
1: Ajá.
0: Pues ahorita estoy aquí en el mercado y te lo juro, anda con una vieja con chanclas, fodonga y gorda, no manches.
1: ¡Estúpido soy yo!
2: Es un gusto saber que en Santa Clarita, California, siempre nos escucha la familia Jaramillo. ¡Saludos, tocayo! Marco Antonio Jaramillo y para su esposa Irma Paua, en Santa Clarita, California, escuchando Las Noches del Clarín.

0: Son las 11 con 20 minutos.
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5: Mi amor, ¿tú crees que los infieles tienen cura?
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8: En La Rinconada, saludos a La Puerca, que dicen que hace los mejores chicharrones. Bueno, saludos a La Puerca de La Rinconada, de parte de su compadre Chuy Arellano.

0: dije que no me llamaras más. No quiero saber de ti. No te voy a pasar dinero.
1: Oye, vieja desgraciada, ¿quién tú eres para estarle pidiendo dinero a mi marido? Ese es mi marido, ese es mi marido. Ese es el que se gana el pan de cada día para nosotros. ¿Qué te pasa a ti, vieja loca? Mira, cambia tu número. Que así te van a seguir llamando esas viejas a pedirte dinero. A mí no me parece eso. Yo no quiero que le des dinero a nadie.
0: Yo no le doy dinero a nadie.
1: ¿Quién es esa loca?
0: ¿Tu mamá?
1: Ay.
2: Tenemos el reporte de Esperanza Tamayo de La Ladera para saludar a Gloria Vega, a Guillermina Cuadra, Rosita Cuadra, Silvia López, Marisol Betancourt, Marisol Herrera y para Lolita Anguiano. Ella nos escucha en Atacheo. También para Monse de la Estancia de Amezcua, de parte de Esperanza Tamayo de La Ladera.

0: dónde vas con esa maleta?
1: Me voy donde mi abuela. Mi mami solo pasa viendo TikTok y ya ni se esfuerza en cocinar algo rico.
0: ¿Cómo te sientes en la casa de tu abuela?
2: Muy feliz. Mi abuela sí me consiente. Mi mamá solo quiere darme sopa recalentada.
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4: A todos los despachadores de las gasolinerías que siempre nos están escuchando, les enviamos un cordial saludo. ¡Ánimo, amigos! Así es de difícil trabajar de noche, pero échenle ganas. Amigos despachadores de gasolinerías, les saludamos con gusto.

0: pinche desmadre, todavía te enojas.
1: No,
0: ¿pero por qué haces tantas travesuras?
1: No, no, no, porque lo picó.
0: Tu mamá me regaña a mí por tu culpa.
1: No, no, no, porque te apagó el alumno.
0: Ah, te, todavía que te estoy... Ah, todavía te enojas. Todavía te enojas. Ay, ay, sí. Ah, cálmese. Ah, dile pues. Sáquese pues.
1: ¿Qué?
0: ¿Qué? ¿Quién dijo? Ay, tu hermano no era tan travieso cuando estaba chiquito.
1: No, no, no, ya pensé que te voy a llegar.
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3: A través de nuestro WhatsApp que nos envía Alondra, vamos a saludar a su hermana Isabel y también para su hija Fanny, de parte de Alondra. Gracias por escucharnos.

0: Son las 11 con 38 minutos.
1: Sí, dígame, buenas noches.
2: Buenas noches, estamos pidiendo 50 pesos para la capa del sacerdote.
1: ¿La capa del sacerdote? ¿De aquí de la iglesia?
2: Así es, señor.
1: Ah, ok. Sí, mire, le voy a dar 100, pero también me capa el cabrón del sacristán.
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4: Tenemos el reporte de Marlene López. Vamos a saludar a Lupita López, a Dani, Diego, a Camila, a la familia López Estrada, de parte de Marlene López.

0: ¡Te amo, mi amor, te amo!
1: Vecino.
0: ¿Qué pasó?
1: ¿A usted no le da pena andar por el barrio con esa renga?
0: Tranquila, vecina, y puedo hablar más duro porque ella también es sordomuda. Vamos, mi amor.
2: Tenemos más saludos para ustedes esta noche. La señora Marta Beltrán, siempre sintonizando el programa en la colonia García Robles. Y en La Rinconada, saludos al Choco y a su esposa Nora. En Churincio, saludamos a los hermanos Ramírez del grupo Ritmo Rojo.

0: ¿Cuánto doña Gertrud?
1: 14.
0: A ver, mire.
1: Mire.
0: Ah, gracias, doña Gertrud. Oiga, ¿alguna vez le han dicho a usted que es alegre, carismática y que atiende bien a sus clientes?
1: No, no me habían dicho.
0: Ni se lo van a decir, doña Gertrud, porque pinche cara de huele pedo que tiene.
1: Pinche filmón, hijo de la chingada.
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3: Tenemos un reporte para saludar a la gente que nos está escuchando en Wilmington, California. Así nada más dice el reporte. Gracias. En Wilmington, California, nos escuchan.

0: yo no le prohíbo nada a mi marido, porque él no es de mi propiedad. Él es libre de escoger si quiere estar conmigo o con Dios.
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2: Se reporta desde Modesto, California, el Gorilín. Nos pide saludos para su esposa Beatriz Ochoa Hernández y para sus hijos Alejandro, Pedrito y Lupita González Ochoa. De parte del Gorilín, desde Modesto, California.
3: ¡Aviéntate una en inglés, mi Clarín!

0: Son las 11 con 52 minutos.
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5: Sí me gustó, Kalin.
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9: Me llegó esta bendición y me encanta compartirla contigo. Y dice así: infinitas bendiciones porque eres muy especial. Te bendigo con toda mi fe, con todo mi amor, con todo mi cariño, con toda mi amistad, con toda mi admiración, con todo mi respeto. Te bendigo con todo mi corazón. Bendigo tu vida, bendigo tu salud, bendigo tu economía. Bendigo que seas en tu casa, bendecido al entrar y bendecido al salir. Bendigo a tu familia, bendigo tu trabajo, bendigo tu vida, tus propósitos, que siempre sea así. Hoy es el día de la bendición. Se recomienda bendecir a tantas personas como sea posible con todo tu corazón. Y cuanto más bendigas, por supuesto, más bendiciones llegarán a tu vida. Hoy estoy feliz por bendecirte. Y es que recuerda, bendecir es bien decir.

Hasta mañana. Gracias, Dios. Con estas palabras te agradezco esta noche de todo corazón, por mí y mis seres queridos. Gracias. Feliz noche para todos. Dios los bendiga.

Ha terminado el día. Es hora de descansar. Olvida los problemas y disfruta el silencio de la noche. Reposa tu cabeza en la almohada y tu corazón en Dios. Él confortará tu alma y te dará paz. Muy buenas noches.

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0: Son las 0 horas con 15 minutos.
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2: Cántele, compa Raúl. Mejor dicho, cantémosla juntos.

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0: Es la 1:01.
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0: Es la 1:15.
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0: Es la 1:30.
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0: Es la 1:45.
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0: Son las 2:02.
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0: Son las 2 con 15 minutos.
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0: Son las 3, con un minuto.
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0: Son las 3, con 15 minutos.
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1: Son las 3:30.

0: Son las 3 con 46 minutos.
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0: Son las 4 en punto.
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0: Son las 4 con 30 minutos.
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0: Son las 4:47.
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0: Son las 5 con 2 minutos.
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0: Son las 5 con 16 minutos.
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0: Son las 5:31.
1: Linda la pelea de gallos.
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2: Señor, Padre bueno, permite que te agradezca el inicio de este nuevo día. Ayúdame para que durante él haga solo lo que es grato a tus ojos. Gracias por haber enviado a tu Hijo Jesucristo para que me guíe. Él es el camino, la verdad y la vida. Haz que el Espíritu Santo me inspire en este día todo lo que es bueno y constructivo.
3: Tú eres el Hijo del Dios vivo. No todas las opiniones que se han expresado sobre Jesús, sobre su identidad, sobre quién es, han sido correctas. Se puede ir desde lo más hasta lo menos. Lo único cierto es que todos han sentido un estremecimiento ante la presencia, la palabra, ante los hechos de aquel que el mundo también conoce como el Hijo del Carpintero. Tu Hijo, Padre, es una persona fuera de serie. Nosotros sí lo conocemos porque desde hace 2000 años hemos aprendido a identificarlo. Algunos que nunca lo quisieron lo llamaron amigo de pecadores, glotón y bebedor de vino. También llegaron a decir que por aquel poder que tenía como el de dar de comer a tanta gente, Jesús estaría vinculado con el príncipe de los demonios, con Belcebú. Otros lo vieron en la línea de los grandes hombres de Dios que fueron los profetas, Juan Bautista, cuyo recuerdo la gente no podía olvidar, a pesar de que Herodes lo había mandado matar por decirle la verdad sobre el desorden que llevaba en su vida al vivir con la mujer de su hermano. Elías también era una figura importante en la historia del pueblo de Israel, que debía venir para poner orden en la gente, y otros muchos. Finalmente, la respuesta correcta la dio Pedro, movido ciertamente por el Espíritu de Dios. Tú, Jesús, eres más, mucho más que los profetas. Eres el Hijo de Dios vivo. Eres el Mesías. Esa era la única respuesta admisible. Por eso, en aquel hombre lleno de sencillez y de humildad, se daban proezas fuera de serie, porque su condición de Hijo de Dios se lo permitía. Nosotros hoy nos quedamos con la respuesta de Pedro. Para nosotros Jesús es nuestro Salvador, nuestro Redentor, el Hijo de Dios que tuvo compasión de nosotros y no se detuvo ni siquiera cuando tuvo que subir a la cruz para ofrecer su vida a cambio de la nuestra. Ese es el punto importante. Jesús nos quería enseñar que la salvación del hombre incluía el sufrimiento, la cruz, la muerte, pero también la resurrección.
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1: Revista del Consumidor Radio. Ya sea en la oficina, en la universidad o cuando no quieres cocinar, las sopas instantáneas siempre te sacan de un apuro. Pero, ¿alguna vez has leído las letras chiquitas de su etiqueta? Antes de abrir tu próximo paquete, tienes que conocer los resultados de nuestro estudio de calidad.
2: Un bordado tradicional es historia, trabajo y memoria colectiva. Pero hoy en día se enfrenta a la producción industrial y a la falta de información en el mercado. ¿Es posible usar la tecnología a favor de las artesanas y los artesanos? Si quieres saber cómo la inteligencia artificial puede ayudar a la defensa de un bordado tradicional, quédate en Revista del Consumidor Radio.
1: Revista del Consumidor.
2: Llegas con cansancio y tienes poco tiempo para cocinar. ¿Se te antojó una sopa calientita, lista en unos minutos?
1: Las sopas instantáneas pueden parecer una solución práctica, rápida y económica. Por eso hay quienes las tienen en sus despensas.
2: Pero, ¿qué estamos llevando a nuestra mesa cuando elegimos una?
1: Para saberlo, en el laboratorio de Profeco se analizaron 33 sopas instantáneas y se revisó desde su información comercial hasta su aporte nutrimental. ¿Qué revisamos?
2: Primero, revisamos que la información comercial esté completa.
1: Verificamos que las sopas incluyeran los requisitos de etiquetado como denominación, responsable del producto, contenido neto, lista de ingredientes, alérgenos, instrucciones de uso, lote y fecha de caducidad o consumo preferente.
2: También revisamos que, si es el caso, los productos exhiban los sellos de advertencia de exceso de algún componente crítico para la salud.
1: Por cada 100 gramos de producto se determinó la cantidad de proteína, grasa, carbohidratos, agua y aporte energético.
2: Una prueba fundamental: determinar el contenido de sodio. Esto, debido a que su ingesta debe ser controlada para prevenir riesgos en la salud cardiovascular.
1: ¿Qué encontramos?
2: Todas las sopas analizadas tienen al menos dos sellos negros de advertencia. Uno por exceso de grasas saturadas y otro por exceso de sodio.
1: ¡Ojo con esto!
2: Un vaso estándar de sopa instantánea...

0: marcada en su etiqueta. Dos son de la marca Mama, uno de Maruchan Pasta Rápida Yakisoba y otro de Nissin Pasta UFO Fuego.
1: También encontramos un producto que declara cero azúcares añadidos, pero en su lista de ingredientes dice dextrosa, Ramen Express by Chef Wu, fideos instantáneos calientes y picantes.
0: Ahora seguro te preguntarás, ¿qué hago si me gusta consumir estas sopas?
1: Sabemos que una sopa instantánea puede sacarnos de un apuro y disfrutarla de vez en cuando no significa que estemos haciendo algo mal.
0: La clave está en no convertirla en nuestra comida de todos los días.
2: Tenemos que entender que son productos que tienen un alto valor energético. Por eso son productos que tenemos que consumir con ciertas precauciones. Por ejemplo, no son productos que se recomienden de forma cotidiana. Por ejemplo, para personas con sobrepeso, con obesidad, con hipertensión.
1: Y antes de comprar, revisa los sellos, los ingredientes. Considera su información nutrimental y comercial.
2: Bueno, es muy importante que consideremos que cuando vamos a comprar un producto, chequemos la fecha de caducidad o el consumo preferente, que el empaque sea el adecuado, bueno, que no tenga rupturas y demás, que esté en buen estado.
0: Si tienes un poco más de tiempo, una sopa casera es una buena alternativa para ahorrar y mejorar su valor nutrimental, por ejemplo, con vegetales, queso o pollo.
1: Y antes de terminar, vamos a derribar un mito. ¿Las sopas instantáneas son de plástico?
2: Se ha pensado durante muchos años que son productos que son de plástico o que es un producto que se queda pegado alrededor del intestino por varios días. Esto no es cierto. Finalmente son productos que están compuestos principalmente por carbohidratos, pero también tienen un porcentaje de proteínas y de grasa. Nuestro organismo es tan sabio que tiene las sustancias necesarias como enzimas o ácidos gástricos para poder digerir completamente la muestra y se va a procesar como cualquier otro alimento.
1: Porque cuando conoces lo que consumes, puedes tomar mejores decisiones.
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0: ¿La inteligencia artificial será capaz de salvaguardar la identidad comunitaria?
1: Un bordado tradicional no es solamente una combinación de hilos, figuras y colores.
0: Cada pieza es un conjunto de conocimientos transmitidos de generación en generación. Historias familiares, símbolos comunitarios y maneras particulares de comprender el mundo.
1: Sin embargo, en la actualidad es muy común encontrar en tiendas físicas y redes sociales productos que copian estos diseños tradicionales. Muchos de ellos son fabricados mediante procesos industriales y se comercializan sin reconocer su lugar de procedencia.
0: Con esto, no solo se copia una imagen, sino que se invisibiliza a las personas y comunidades que han conservado ese conocimiento.
1: Esta práctica también afecta a las personas consumidoras, ya que podríamos llegar a pagar un precio mayor bajo la falsa creencia de que adquirimos una pieza hecha a mano o de que nuestro dinero beneficiará directamente a una comunidad.
0: Al final, la decisión de compra se realiza sin la información suficiente. Por esta razón, es indispensable promover mecanismos que nos permitan conocer el origen real de los productos.
1: Antes de comprar, hay que preguntarnos, ¿quién elaboró la pieza y dónde fue producida? ¿Su fabricación fue artesanal, industrial o mixta?
0: ¿Qué técnicas y materiales se utilizaron?
1: Y también, ¿existe autorización para usar el diseño? ¿Y quién recibe los beneficios de su comercialización?
0: Aquí es donde puede intervenir la inteligencia artificial. Esta tecnología puede analizar imágenes para localizar características visuales que se repiten en diferentes productos.
1: En el caso de los bordados, un sistema entrenado podría estudiar la forma y distribución de las figuras, la posición de los colores, la simetría de las puntadas, midiendo el grado de semejanza entre una pieza artesanal original y el diseño de una prenda nueva.
0: Pero ten cuidado. Los proyectos de inteligencia artificial necesitan datos y en este caso, no estamos hablando de simples archivos digitales. Hablamos de trabajo, de identidad, de conocimiento y de toda una memoria colectiva. Por eso, antes de registrar cualquier imagen, debe existir una explicación transparente para las comunidades sobre la finalidad del proyecto. ¿Cómo funciona la tecnología, sus beneficios, riesgos y qué medidas de seguridad se aplicarán para evitar filtraciones?
1: También tienen derecho a saber quiénes tendrán acceso a esa información, cuánto tiempo se guardarán las fotografías y si el uso será para fines académicos, industriales o comerciales.

0: La autorización debe ser comprensible, libre y específica. No basta con solicitar una firma si las personas no recibieron información suficiente o si no cuentan con mecanismos para cancelar posteriormente su participación.
1: No olvides que una inteligencia artificial responsable puede ayudar a identificar coincidencias y apoyar en la documentación cultural. Pero su verdadero valor dependerá siempre de la manera en que sea diseñada y utilizada.
0: Como personas consumidoras, nuestro verdadero poder está en informarnos sobre el origen de lo que compramos para valorar y respetar el trabajo de las personas artesanas.
1: Te invitamos a leer más sobre este tema en la Revista del Consumidor de septiembre. Ve a la revista, descúbrelo y no te pierdas un detalle muy especial. El artículo está escrito totalmente en náhuatl.
0: Una manera de darle voz y valor a nuestra diversidad cultural.
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1: Del Evangelio según San Lucas. Un día en que Jesús, acompañado de sus discípulos, había ido a un lugar solitario para orar, les preguntó: ¿Quién dice la gente que soy yo? Ellos contestaron: Unos dicen que eres Juan el Bautista, otros que Elías, y otros que alguno de los antiguos profetas que ha resucitado. Él les dijo: ¿Y ustedes, quién dicen que soy yo? Respondió Pedro: El Mesías de Dios. Entonces Jesús les ordenó severamente que no lo dijeran a nadie. Después les dijo: Es necesario que el Hijo del Hombre sufra mucho, que sea rechazado por los ancianos, los sumos sacerdotes y los escribas, que sea entregado a la muerte y que resucite al tercer día. Palabra del Señor.
0: A continuación, la reflexión del Padre Ernesto María Caro sobre el Santo Evangelio del día de hoy en la voz de Salvador Jiménez Lozano.
1: La respuesta de Pedro a Jesús es correcta. Sin embargo, la idea de Mesías no es la correcta. El pueblo judío soñaba con volver a gozar de su antigua dignidad conseguida en la época de David y Salomón. Esplendor, gloria, libertad, paz y autonomía. Pero lo único que habían tenido en los siglos previos era guerra, división, deportación y destrucción. Y encima de todo ello, estaban sometidos cruelmente por los romanos. El pasaje nos deja ver cómo los apóstoles esperaban un Mesías que les resolviera todos sus problemas, un Mesías que los liberara de los romanos, que les devolviera el poder económico. Pero Jesús no lucha por esa liberación. Él quiere que seamos libres de nuestras ataduras al mal y al pecado. Quiere un mundo en el que la misericordia, la solidaridad, la justicia y el perdón sean la norma de vida de todos aquellos que le siguen. Jesús los corrige de nuevo. El reino y el mesianismo que él trae están relacionados con la cruz, con la renuncia, con el rechazo por parte de los importantes. No es un cristianismo de privilegios, sino de esfuerzo y donación. Puede ser que hoy todavía muchos de nosotros estemos esperando este tipo de Mesías. Un Mesías resuelve todo. Sin embargo, Jesús nos ha obtenido del Padre el poder del Espíritu Santo. Con Él y nuestra colaboración, seremos capaces de responder a las exigencias de la vida y llevar adelante nuestros proyectos. ¿Y tú, qué tipo de Mesías piensas que es Jesús? Permite que el amor de Dios llene hoy tu vida. Ábrele tu corazón.
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9: ¡Buenos días! 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Te seca el sudor. Te carga de energía. Y te hace andar a todo lo que da. 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
10: En efecto, con todo y arrancamos esto que es ya nuestra programación viva y activa. Ahorita mañana de viernes 25 de septiembre, auditorio. Saludos, muy buenos días. Vamos iniciando ya aquí nuestra programación en vivo de lleno. Y lo hacemos con el santoral. ¿Qué santos se recuerdan el día de hoy? ¿Quiénes son? Ya sabes, la Iglesia honra la memoria de los santos, figuras veneradas por su vida de fe, sacrificio y devoción a Dios. Hoy la Iglesia recuerda sobre todo a la figura de San Nicolás de Flue, San Cleofas, San Fermín de Amiens, cada uno con una historia singular que merece ser conocida y recordada. A quienes llevan alguno de estos nombres, felicidades hoy en su santo. A los que cumplen años, más felicidades. La importancia de haber nacido. Y si este es el día, la fecha en que naciste, felicidades. Pronóstico para el día de hoy. Temperatura hasta ahora de la mañana, 17 grados centígrados. Cielo nublado. 6:38, salida del sol. Las 6 de la tarde, 42 minutos, se va a ocultar el viento a 2 kilómetros por hora. Y ahora sí tenemos luna llena. A ver si se puede apreciar, porque se espera cielo nublado, luna llena. Temperatura para la mañana 23 grados, parcialmente nublado, 1% probabilidades de lluvia. En la tarde 27 grados, temperatura mayormente nublado, 13% las probabilidades de lluvia. En la noche 20 grados, temperatura nublado, 10% las probabilidades de lluvia. En la madrugada 16 grados, la temperatura nublado y solamente un 9% de probabilidades de lluvia. Así está el pronóstico y amaneciendo, señor, con todo lo que tenemos que agradecerte por el nuevo día. Así iniciamos. Saludos, mi nombre es Carlos Arroyo. Bonito viernes, excelente fin de semana.

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5 después de las 7 de la mañana. Good morning, John Charles. Feliz bebé viernes, papirín. Aquí ya sabes, el cachorro Martínez, presente desde Bakersfield, California, reportándome. Saludos a mi madreada, doña Gaby. Que la amo, a todos compañeros de trabajo, mi hija de la perchilla frentona, para todos los de la familia de a todo lo que da, ya sabes, a mi padre San Miguel Ángel y a mi maina Patricia Pedro Papirrín. Ah, como es viernes, pues suéltame de esa de ese bolero es mío. ¿Sabes con quién? Thank you, wonderful day for everybody. Bonito viernes, Uki.

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Exactamente, ya las 7:32, 7:32 ya. ¿Cómo anda, amigo Bambo? Buenos días, Juan Carlos. Antes que nada, feliz y bendecido día. Saludos para ti. Toda nuestra gente bonita de Zamorita la Bella y alrededores. A ver si puedes poner esa de Amor Eterno.

Con esa rolita es para mi señora madre, a mi madrecita, para recordar que hoy hace un año se nos fue. ¿Qué le puedo decir, amigo? Pues un dolor bien gacho, la mera verdad. Si tienen a su madre, abrácenla y díganle cuánto la aman, porque el día que se va, ahí sientes un dolor. No hay cómo se supere. Ya un año que falleció mi jefecita. Así es, amigo Bambo. Ánimo. Ánimo, ánimo.

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0: 7 ya con 39 minutos, la hora a las 7 con 39. Buenos días, Juan Carlos. Mándame saludos para mis compañeras que andamos en la cuadrilla de Alex. Que en el Rancho La Loma. Y ponme la canción Quisiera Ser Una Lágrima de la leyenda de Servando Montalva de parte de Laura. Ay, Juan Carlos, ¿cómo andas? Aquí presente ya en el trabajo. Saludos para la cuadrilla del profe Astro, el buen amigo del Alex, a la cuadrilla de mi compa, el Indio. Bueno, para todos los radioescuchas de parte del gallo con la rolita, mejor que sea para ti de los dos oros, porfa, gracias amigo, ¿qué tal? ¿Qué tal, Juan Carlos? ¿Cómo andas? ¿Ahí andas ya en la chamba? Bueno, antes que pase otra cosa, dale 1800.25.5 a Mimi y a Miguel Sierra, pues. Saludos a toda la raza de los Ucuares y para todos los oyentes de este programa, muchas gracias, bonita mañana. Acá en los días, mándame un saludo para toda la raza del Llano Michoacán, a los que estamos acá en San Luis, Missouri. Andamos laborando en la compañía La Break, especialmente para Alejandro Méndez, alias La Cachorra, que hoy es su cumpleaños. Con la canción de quinceañera, serás por siempre, gracias.
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0: ¡Felicidades a Alejandro Méndez! ¡Ah!
2: Buenos días, Juan Carlos, aquí reportándose el famosísimo monstruo de aseo público, viejos. Aquí ando con el famosísimo Mosco, vine a visitar la ruta P-158, nomás para hacer deporte, viejo. Vengo a hacer deporte, aquí en la ruta P-158, a ver si pudieras mandarle un saludito aquí mis camaradas, al famoso Mosco, al Eri, al Mayimbú, al comandante Venegas y al famoso Manuelón. Y un saludito para la banda de la P-172, para la P-161, el famoso Cantro y su cuadrilla, el famoso Chelí, para el Roy. Y para el famoso Rorro, Chelis, se nos acaparon tus águilas, Chelis. Pues los teníamos bien asustados, viejo. Negro, andabas bien asustado, viejo. Y un saludo para la P-153, Daniel Hernández Ventura, para mi compache. Para Chicharrón 1, Chicharrón 2. Y para el famoso Checo de Guanajuatillo. Aquí ando, viejo, reportándose el famosísimo monstruo. Para mi compa Toño Ríos, para mi camarada el Astro, Astro. Andabas bien asustado, viejo, pero esto sí es, viejo, se gana y se pierde. Y ahora se nos tocó dividir puntos, viejo, pero tuvo bueno el partido. Churro, te quedaste con las ganas de ganarme, churro. Salimos en un empate, ánimo, churro, saludos, viejo. Y hay que saber ganar y perder, viejo. Ánimo, buen día.

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0: Ahora solamente 13 minutos para que sean ya las 8 de la mañana. Llamando a mi amigo Jorge, ¿cómo amaneció el estado de la Florida? Señor, muy buenos días, feliz viernes, un cordial saludo para todo su distinguido auditorio, siempre tan fiel, carismático, entusiasta, conocedor, dicharachero, alegre, optimista, trabajador, amable, comprometido, aportador, inteligente y sobre todo atento y dispuesto a compartir conocimientos sobre una gran diversidad de temas. Mi corazón. Y cómo olvidar el talento artístico que también caracteriza a este selecto grupo, especialmente las bailarinas, quienes suelen destacarse con presentaciones y performance que por su creatividad y entusiasmo dejan a más de uno con el ojo cuadrado en toda su cuadrilla. Que sea un excelente viernes para todos, lleno de buena energía, productividad, alegría y muchos motivos para sonreír. Un fuerte abrazo, Harry, y si le sobra un poquito de tiempo, señor, solo para mencionar la importancia de llegar a tiempo, habla de bien de uno mismo, por ejemplo. Si tu pareja dice, estoy lista a las 5. Pero uno como es atento y madrugador, soltamos la frase que enamora mejor. Espérame en 4 que ya estoy llegando. Y así llega uno más temprano. Es más, señor, suélteme esa rolita de la banda Perla de Michoacán. Una de esas para alegrar la mañanita. Ánimo, buen día. Saludos a mi mamá Carmen, para mi papá Juan, Araceli, Lupita, Brisa, Cirilo, mi abuelita Rosa, Carlos, Rafa, Sergio, Miguel Ángel, Vicente, Sergio Tapia, Huicho, de parte de Pablito, el gallerito, aquí dándole a todo lo que da. Saludos a Mateo Romero Rivera, que el día de su cumpleaños, muchas felicidades. Felicidades, Mateo Romero Rivera.
1: Juan Carlos, ¿me podrías mandar un saludito aquí para las chicas superpoderosas, para la cuadrilla perrona de domingo? Y un saludito también para mi tía Ticha, para mi tía Polla, mi tía Marisela, para Sonia la perreadora, mi cuñada Mayra, también para la mamadora Berito Trejo, para mi amiga Angelita, que la extraño mucho, y también para Mati, que sí le sirvió la pomada de extracto de mitrozón, Juan Carlos, que muchas gracias por el consejo. Y que nomás pues le quedas a deber la canción. Y también un saludito para mi papucho Chuy. Y me puedes poner aquí una canción motivadora. Y un saludito para Fina, que también ya se va a trabajar, Juan Carlos, al colegio, Plancarte. Ahora le toca física, que lleva su pants. Y me puedes poner la de Carola, no tiene pena, para aquí, para mi amiga Norma. Por favor, Juan Carlos, gracias.

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1: 5 minutos, solamente a 5 para que sean las 8 de la mañana. Gracias, Juan Carlos, por el saludo. Aquí de parte de Marisolcita, es más, pero por favor, cámbiame la canción. En lugar de la de Carola, la que no tenía pena de bañarse en la quebrada, ponme la de La Vampiresa, muchas gracias. Esa de Chúpame, a mí me gusta que me chupes. Ok, le mando un saludo a los trabajadores de Don Joaquín Cortés acá en el Mercado Hidalgo. Hombre, ya andan a todo lo que dan con una rolita de Juan Gabriel. Hasta que te conocí, por favor, gracias. Vamos, amigo brilloso. Bacalo, buenos días. Oye, mándame un saludito aquí para los del camión del APE 153. Para Checo, Miguel y Emilio, que son dos nuevecitos de paquete. Pero no por eso. De parte del mero brilloso y a la mostriza y la charriza. También aquí para todos los del Gabacho, gracias a los del Grupo Tornado, a los del Camarón, Mariano, Rafa, Gutiérrez, Bolaños, Martín y Canelo. A todos los amigos de Aseo Público con la canción Las Botas de Charro, amigo. Gracias, nomás porque es viernes. Ya está, amigo brilloso, ahorita se la mandó. Señor, bonitos días desde Salinas, la nublada el día de hoy. Casual y preparándome a entrar a trabajar en el Per Norte con la nueva novedad de que ya no extraño a la María. A la señor María ya no la extraño. Porque ya cambié mi perspectiva, subí de nivel, elevé el listón. Fíjate que ya empecé a platicar con una American Citizen. ¡Saludos, monstruo! ¡Se me escapó ese kilo! Y 2,000 barotes, pero faltan aún más, monstruo. Póngame la rolita de sangoloteadito de Den Muñoz, señor, porque hasta el huitlacoche se casó y yo nada. Pero ya traigo entre ojos a una American Citizen. Cualquiera de estos puede uno dar la sorpresa.
2: Buenos días, Juan Carlos. Buenos días, Juan Carlos. Quiero mandar un saludo acá de los michoacanos que andamos en Minnesota. Cordial saludo también para usted. Buenos días, mi Juan Carlos. Quiero mandar un saludo aquí para el compa Tles, para Don Chuy, para el Jimmy, para el Texas, para el Maniaco, para el Napa, para el Botas, para la Chágara, para el Oso, para el Viejón, el Pechu Lobo plateado, y aquí para el Botas y para el Tacuache. Saludazos para toda la raza de Michoacán, de Nayarit y de Veracruz. Juan Carlos, saludazos, buen día. Ay, se nos puede complacer con unas buenas rolitas de los Muecas. El cielo está gris porque está llueve y está muy nublado por estos lados. Saludazos, Juan Carlos, buen día.

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2: Son las 8, con un minuto.
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0: 3 después de las 8 de la mañana. Hola, buenos días, Juan Carlos. Mándame saludos para Caro, Criti, Marisela, María de Los Ángeles, Alejandra, de parte de Silvia. Juan Carlos, buenos días, que tengas un excelente día. Saludos para allá de Leno, California, la familia Zamora Andrade. Una canción de los Bukis, gracias, bonito día. Saludos acá en el mero Etúcuaro. Buenos días, señor, ¿cómo anda el locutor más perro de la radio? La mera riata de la radio. Saludos, es viernesito, señor. Qué bonito amanecer con esa buena actitud. Amarrarle bonito al cafecito. Aquí reportándose Mero Junior desde Springfield, Missouri. Quiero mandar saludos especiales a los de la compañía de la Focal Point, a la mera verdura del caldo ánimo, a la cuadrilla del diablo, al Junior Tapia, comandante, Brian, Johnny, al Monkey Morales. Ya se le queman las habas por largarse, pario. ¿Quién sabe qué planes lleva? Dinero sí lleva y planes y mañas también. Dice que trae unas ganas de llegar a farmear ahora. Saludos para toda esa gente bonita de Ario y el Llano. Ánimo, mi gente, ahí con la canción de Feliz Feliz de mi banda, el mexicano Juan Carlos. Y déjasela caer toda al famosísimo Monkey. Ya está ensayando unos pasos bien perrones para farmear Aurea. Aura. Saludos, señor, bendiciones.
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0: Buenos días, señor Díaz. Dígale a Lorena que hace las habas. What? Bueno, soy Juan Carlos, aquí Mari de la Primero de Mayo. Mándame saludos súper especial para Luis Miguel, Dieguito y Chuchito, que son los cocineros de la familia. Un gusto conocerlos. Me puedes complacer con la canción del Gorrión y yo, especialmente para Luis Miguel, porfis, gracias. Acá, buenos días, mándame saludos al maestro José Cabrera, el avión, Cuco, la piñata, Juanillo, Cuino, el pelón, Luna y el mero Martín Torres, el cadáver. Ahorita andamos ya todo lo que da en Islán de los Herbores, ya amanecimos de fiesta, nomás sonaban los puros cohetes. Banda, café y todo como debe ser en una fiesta acá en Islán de parte de Carlillos Escobar, señor. Andamos de party time por estos rumbos.
2: Juan Carlos, buenos días, bendiciones. Aquí quiero mandar saludos aquí para el señor Don Memo, para Chapas, para Manis, para Pascual, para Pájaro, para mi patrón Juanito y para toda la gente bonita, trabajadora. Un saludo especial para la mamadora también, por favor. Gracias.
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4: Para contribuir a la atención de niños con cáncer, el Ayuntamiento de Zamora realizará este lunes 28 de septiembre una jornada de donación de sangre, en coordinación con AMANC Michoacán IAP y el Banco de Sangre de la Secretaría de Salud del Estado. El director de Salud Pública informó que la meta es reunir alrededor de 50 donadores. Las personas interesadas pueden comunicarse al 351-512-0001, extensión 228, correspondiente a la dependencia municipal.
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4: Autoridades municipales de Jacona realizaron un reconocimiento a integrantes de la Dirección de Protección Civil y Bomberos Municipales al considerar que son referentes de la entrega y compromiso por atender a la ciudadanía en casos de desastre. La presidenta del DIF de la localidad entregó una insignia a cada uno de ellos.
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4: Será realizada una clase de zumba, taller de mascarillas y cuidado personal. El Ayuntamiento de Zamora informó que será efectuada hoy en el auditorio de la Unidad Deportiva El Chamizal. La cooperación será de 30 pesos y estará dirigida a la población femenil.
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4: La Secretaría de Seguridad Pública en Michoacán, en coordinación con autoridades federales y municipales, ha asegurado 667 armas de fuego en diversos operativos implementados en todo el territorio michoacano en lo que va de 2026. El titular de la dependencia informó que, del total asegurado, 287 corresponden a armas cortas tipo escuadra y 380 a armas largas tipo fusil. De acuerdo con sus características, parte de este armamento corresponde a dispositivos de uso exclusivo de las Fuerzas Armadas.
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4: En una reunión con legisladores de la Comisión de Hacienda de la Cámara de Diputados para analizar la Ley de Economía Digital, el director general del Sistema de Pagos e Infraestructura de Mercado del Banxico afirmó que esta propuesta se acompañará con otras iniciativas que plantean la reducción de las cuotas de intercambio en pagos con tarjetas. También se busca que la apertura de cuentas sea lo más fácil posible para atender a una mayor cantidad de personas.
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0: 13 después de las 8 de la mañana. Hola, buenos días, cuñado. ¡Qué milagro! ¡Qué milagro que seguimos con vida todavía! Aquí seguimos. ¿Cómo anda, cuñado? Saludos a Marisol, a su familia, a mis sobrinos, hermanos, amigos, a don Mero, Memo, Cacahuates, a doña Carmelita, doña Irma, al Pipiripao, chilenas, Josecito Ruiz, a Sergio Tapia, a Miguel Ángel, Caratachea, a Mark Brown, al micro, Rafa Morales, a la familia Los Quevedos, a los Pantaleón, a mi comadrita Nagina, a los Chivermanos, y déjame caer, prefiero partir con Ezequiel Peña y toda, y la rola también, claro, si se puede. Feliz día de antemano, muchas gracias, aunque ni sé qué signifique de antemano. Pero suena como de gente educada. De antemano, muchas gracias. Buenos días, señor. Mándame un saludito para la cuadrilla de Koga, que damos a todo lo que da con la canción Y el cielo está gris de los Muecas. Y déjamela caer toda. Nada más porque manichó con mucha neblina. Joaquín, buenos días. Mándame saludos a mi vieja chula para mis crías. A mi Chuy, mi Dulce. Y saludos desde Tennessee a toda la raza de Yurécuaro, la Ribera, Jalisco. A la cuadrilla de Fercho, Poca Mezcla, que andamos en el Perro Norte. La rola de laberinto y usted de la mera riata de la radio. Saludos al Monster y arriba las Chivas, mi Monster. Vamos a tragar vino, le hace que la familia sufra. Ahí te va, era la primera de la mañana. Hey, Juan Carlos, buenos días. Ahí nomás para mandar un saludito a la cuadri, a la cuadrilla del Tatayofo, que andan a todo lo que dan, pintando la iglesia en el meritito South de abajo. Muchas gracias, Juan Carlos. Buenos días. Ay, qué bonito que ya es viernes. Y quiero mandar saludos acá desde Kansas City para mi esposo Humberto Tafoya, que anda todo lo que da cortando el pasto, dándole duro a la podadora, como si le estuvieran pagando por cada zacate que tumba. Parece que anda por contrato. A Humberto, échale muchas ganas, amor, de tu esposa Lucero, que te manda muchos besos y te recuerda que te ama muchísimo. ¡Tú puedes, campeón! Pero anda tan fiera que a veces siento como que hasta se va a llevar un árbol con todo y raíz. Anda hecho una máquina el día de hoy, pero no por eso.
1: Pura rola para andar bien despedorrado, con muchas kawasakis y recién largado y con síntomas de cirrosis. 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
11: Chiquito, papá, ahorita te marco para que me pongas una rola, ¿pa?

Exactamente, 21 minutos ya después de las 8 de la mañana. Hoy nomás, Jesse. Saludos a todos los freseros. Soy fresero de corazón. Saludos para toda nuestra gente por allá en el área de Chavinda. Juan Carlos, mándame un saludito y ya te estamos invitando, como cada año, a la fiesta más grande del agricultor. Benditos todos los agricultores de esta bonita región. Son los que sacan adelante a toda nuestra gente, a nuestras familias. Y pues como cada año, ya estamos preparando la fiesta más grande del agricultor y ahora será en el bello municipio de Chavinda, Michoacán. El mero 27 de noviembre, por ahí en el Campo Centenario, vamos a traer empresas, más de 40 proveedores reunidos, todos en un solo lugar. Y pues obviamente estamos en Michoacán, señores, va a haber carnitas y música en vivo con la banda Zapicho, discretamente ahí de Chan, Michoacán. Rifas y demás, y estás invitado, señores, más para que tu auditorio sepa, les vamos a regalar hasta gorras de Soy Fresero, pues oye... ¿Cómo así nomás?

Y ahí estamos en contacto, señor. Saludos, Jesse. Claro que sí, el mejor evento. Uno fue por acá en el mero laguito de Camécuaro. Ahora le toca a Chavinda. Saludos, Jesse. Es todo. Pues nos vamos a las carnitas y escuchar a la banda y con los agricultores. Y está bien. Ok, buenos días. ¿Cómo estás? Mándame saludos para toda nuestra gente por acá en La Rinconada. Saludos a mi hermana, para mis papás. Aquí de parte de la mismísima Gaviota, que hoy es un buen día. Andan bien desde temprano haciendo hasta tortillitas a mano discretamente. Chilito de molcajete, precioso, picoso. Y para mí, saludos a mi prima Norma y Brenda, de parte de la Gaviota. Es más, hoy, para que les digas que hoy sí va a haber pollo. Porfa, para toda la gente acá de la mera Rinconada. Y saluditos para todos ellos, gracias. Sonando a todo lo que da, como debe de ser. Bonita mañana.

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0: 28 después de las 8 de la mañana. Buenos días, Juan Carlos. Saludos para Checo el Marmolero de Linda Vista, la familia Salazar Manso hasta California. A los albañiles, al Maringas, que anda ahí en el Mercado Hidalgo. Juan Carlos, buenos días. Saludos para Omar, que anda todo lo que da en la empresa. Siente como si fuera de él. Y para todos los compañeros que van a empezar a todo lo que da muy tempranito. Muchas gracias.
1: Pásale, está ánimo, Juan Carlos, aquí andamos a la orden, para el desorden, pía, cuídate las sábanas, ¿para qué cobijas? Hay un saludazo ahí, pa. Mi compadre, churro, churro. Modo, viejo. Estaba para un lado, para otro. El partido estuvo bueno, mi churro. Pero deja que vuelven a jugar y nos vamos a poner al Puebla, viejo. Seguimos, pues, 15. Usted sabe que es de Chivillas, andamos con Toño, Pepita y Flor, viejo. Sea lo más fácil.

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¿qué tal, amigos, hermanos, mi bella familia? Qué gusto me da saludarlos en esta maravillosa mañana que Dios nos ha obsequiado con una oportunidad más de vivir intensamente este regalo llamado vida. Mis queridos y amigos consultantes, si en este momento usted está padeciendo, está sufriendo de una enfermedad rara, rebelde o desconocida, sus cosechas no dan fruto, no ha logrado casarse, está de fracaso tras fracaso, puede que a su vida esté instalado un daño de maldad. Y cuando un daño de maldad está en nuestras vidas, nos convertimos en un imán de desgracias, de pobreza, de desesperación. Estamos constantemente bloqueados de nuestros caminos. Están totalmente cerradas las oportunidades. Usted no logra ver la salida. Ya ha tocado puertas y no ha logrado encontrar la solución. 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Rápidamente vamos a dar lectura y contestación al siguiente mensaje que dice así. Muy buenos días, ojalá me puedan ayudar a mi hermana. Ella enviudó y ha cambiado muchísimo desde que pasó eso. Se enferma de una cosa u otra, siempre trae un parche, alguna venda, alguna dolencia y mucha medicina. Varias veces ha estado en el hospital, pues dice que de un momento a otro se siente que ya no puede respirar y que se le empieza a dormir y a sentir una rigidez en todo el cuerpo. Ella me habla llorando 2, 3 de la mañana porque se siente re mala. Ahí voy corriendo, pero ella no mejora. Su fecha de nacimiento es el 16 de agosto y tiene 52 años. Espero me la puedan ayudar. Los escucho todos los días. Muchas gracias. Bueno, mi querida y estimada amiga consultante, hermana preocupada, agradezco de antemano esa confianza depositada y esa amable sintonía. Mi querida amiga consultante, aquí a través de la fecha de nacimiento de su hermana, no se percibe, no se logra detectar ningún tipo de hechicería, de bloqueo que esté teniendo ella en su salud. Aquí, mi querida amiga consultante, hay que ponerle mucho cuidado y mucha atención. No quiere decir que su hermana esté completamente sana, ya que podría tener un trastorno por ansiedad, por la pérdida que ha tenido con muy grande con su esposo, ya era muy dependiente, no tenían hijos, ella el único mundo que tenía era su compañero de vida, que desafortunadamente la perdió en circunstancias muy difíciles, ya que una bacteria invadió su cuerpo y estuvo gravemente en el hospital mucho tiempo. Esto ha hecho que ella se preocupe

0: podemos consultarte. Sigan entrando en contacto con nosotros a través de la línea psíquica, línea espiritual. Me puede llamar ahora finalizando el programa. No deje para mañana lo que pueda hacer hoy. No permita que estos problemas avancen. 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No se deje vencer por esas adversidades. 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Mis queridos amigos consultantes, me despido no sin antes desearle un excelente y productivo día. Que Dios y la Virgen de Guadalupe...
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4: Buenos días, Juan Carlos. Otro día más de Pizca. Juan Carlos, saludos allá a mis carnales, a la Cueita de Camarón, al Cueita de los Bocaseca, que andan alrededor ahí del potero, Juan Carlos, a mi compa Zanorio, a mi compa Virrias, Juan Carlos. Saludos también ahí las mamurris, la número uno ahí de la radio, Juan Carlos, a la amiga Claudia, al amigo Alex, Juan Carlos. Ahí ponme una canción movidita, Juan Carlos, aquí para escucharla, Juan Carlos. Hay una de banda Huichol, Juan Carlos, ahí de parte Colerín, para que no vean que es anónimo el mensaje, Juan Carlos. Pura de Rayón, Juan Carlos. Saludos ahí a la familia Peña, diario de Rayón.
5: Buenos días, Juan Carlos. Quiero mandar un saludo aquí a la cuadrilla Cuatro Manos. Aquí ya andamos en la repela. Ahí mandan un saludo al patrón Isaías, al patrón Juan y para el patrón Balta. También quiero mandar un saludo ahí especial para el Geral, ahí de Romero de Torres. Ahí también un saludillo para la cuadrilla del tío Valente, que es el Mil y el Poncho. Ahí con una cancioncita, Juan Carlos, se llama Isla Virgen de Banda Brava. Ahí de parte del moto de Romero de Guzmán, Juan Carlos. Gracias.
6: Buenos días, JC, aquí el canal de Reportanse. Quiero mandarle unos saludos a la gente de Chano, que anda aquí a todo lo que da, en La Pala, a Don Rulas, a Brian, al Periquín, a Rica, y a Paco, el del Vibro, y también a los que andan cargando macetas, que andan a todo lo que da. ¡Ánimo!
7: Buenos días, Juan Carlos. Saluditos, bendiciones. Y te doy un saludo aquí para la cuadra Cáceres, para el patrón René Cáceres, el patrón Miguelito Cáceres y el patrón Toño Cáceres, para el compa Valente, para el Chumito, para Santana, para el Mongle, para mi compa Chilango, para Irín, para Uca, para Rambito, allí para everybody, Juan Carlos. Aquí de parte del mero chufo, el meritito tecucario. Y déjanos que hay un ron ahí de samurái y un solo.
8: Ya llegué. ¿Qué tal, amigo Juan Carlos? Aquí reportándose el amigo, el Alex. Sí, llego un poquito tarde. Aquí solamente para desearles un bonito fin de semana para toda esa bonita gente que me manda saludos aquí de parte del amigo, el Alex. Hoy el cielo está totalmente despejado y caluroso. Claro que sí, mándame saludos aquí para los trabajadores de José Castillo que andamos, bueno, andan como deshojando la fambresa. Y yo ando aquí pues, rejuntando basura, limpiando lo que viene en toda la área del rancho. Saluditos para Poncho Castillo y todos los papures. Para Andrea Rangel e Inés en Atecucario. Saluditos para los de Rafa Zamudio, para las mamurris. La mamadora Berito Trejo, el compelrorro Juan Landero, un amigo Rabí de Tepehuaje. Saluditos para el Guaya allí en la cantera. Saluditos también para Manuel Aguilar ahí en Calorina. Saluditos para Jorge y Martín en Florida, para el Gallo en Washington. Para el Colorín, Claudia Díaz, diario de Rayón. También para las cocineras de la ahí de la Guanera y ahí en Atecucario, para los albañiles allí de la columna La Enramada, complace con la canción de A Capa y Espada de Banda Machos, para escuchar esa bonita rola, mi amigo Juan Carlos, que tengan un fin de semana, un bonito viernes para toda la gente bonita que le manda saludos aquí al amigo el Alex. Adiós, mi amigo Juan Carlos, bye bye para todos.
9: Buenos días, Juan Carlos, voy a mandar un saludo aquí para la Mindurria de parte de su sobrino en Arizón, de hasta acá, hasta Kansas City, para Rodrigo Maravilla, la Mindurria de parte de su sobrino en Arizón, y un saludo para Pigi. Para amigo Pi, que Rodrigo ya es viernes y ya se quiere ir otra vez a calentar allá con él, a hacer una vida de rancho.
10: Juan Carlos, buenos días. Quiero mandar un saludo para Michalán, el trompo de la tuna, de aquí de Zamora. Que es la mera pipa el güey para hacer mezclas. Que tiene sus errores, pues el güey ya me tomó del andamio, pero es bueno el güey para trabajar. Un saludo también para don Pepe, que aquí andamos trabajando con él aquí en la Jodiagua. Y un saludo para el maestro El Perico. Ánimo, Juan Carlos, que tengas un bendecido día. Juan Carlos, muy buenos días, aquí Don Tony nuevamente reportándose para mandarle saludos a mi compadre Jorge Jamación Navarrete, a mi canal Jorge Armando, a mi canal Ricky Pumba, a Pepe Pinturas, el Rorro, famosísimo Chocolate, Ángel Camarón Orozco, Fernando y Toño y Ramón Mota, a todos tus radioescuchas, por favor, mándales un saludazo especial de Antonio, mejor conocido como Don Tony o el Ruco. Ya me ganaron la de la gaviota, Juan Carlos, ya me la ganaron, te la iba a pedir, pero pues, aunque sea ponme pues la del Chuy R, que por ahí van, saludos.
11: Buenos días, Juan Carlos, no me podías mandar un saludo para mi compadre Joaquín Barajas, que anda con Jesús Castro, de parte de Agustín Zárate, que aquí andamos en la compañía Agro Superior. Y un saludo para los que andan aquí también laborando aquí en esta compañía. Un saludo también para David León. Si me pudieras mandar una canción para una canción de la canción de la Guarecita con José Luis Gascón, ahí por favor, Juan Carlos. Gracias, muy amable.
12: ¿Qué tal, Juan Carlos? Buenos días. Oye, ¿me podrías mandar un saludo ahí para el Belelus ahí de Jacona? Más conocido como el Chepo acá en Watsonville, que anda todo lo que dan acá para el lado de Woodside. Ahí para el Figurín, que anda caminando con Mucharrito por ahí, dicen que anda ocupando la pomada de Mitrozón. Para toda la garracita de la compañía Mondragón, de parte del Checo de Jacona, ¿me podrías poner la canción de
13: Los Tiranos del Norte, hasta la Miel Amarga?
12: Los Tiranos del Norte, hasta la Miel Amarga. Muchas gracias, saluditos desde Watsonville.
14: Buenos días, tocayo, un saludazo desde Ohio, para toda la banda que trabaja ahí en Las Paletas, y para todos los cuadrillas de ahí de Rancho de los de Abajo, qué tranza. Un saludo para mi papá, para Guillermo Zaragoza, un saludo para toda la banda chula de Bonita. ¡Ánimo! ¡Ánimo!

0: Muy buenos días, Juan Carlos. Quería mandar un saludo aquí muy en especial para la gente de Santiago Tangamandapio, en especial para el taller de los perritos o perrillos, chihuahuitas que andan por ahí soldando. Quería mandarles un saludo para decirles que son bien carajos para trabajar, Juan Carlos. Y han hecho unos trabajazos y lo recomiendo a los perritos en especial. Anda uno que tiene sus patitas cortitas y sus manitas. Ahí, por favor, Juan Carlos.
1: Bueno, ya Juan Carlos Arroyo, aquí el Miller de Romero de Guzmán, para mandar un saludito aquí nomás a la cuadrilla de Ponchín, especialmente nomás a mí, el Miller. Y por ahí a toda la cuadrilla de Semillas Cuatro Hermanos, una cancioncita que tengas de Cuisillo, a mi familia. Y el habló del duelo de su mamá, pues tenía un año. Y yo, pues también saludos, que apenas hace 10 días se me fue. Muchas gracias.
2: Hola Juan Carlos, buenos días. Voy a mandar saludos para mis hijos, mis hermanos, mi nietecita, que los quiero muchísimo, para todos los que andan trabajando aquí con Patrón Santiago, y para mi amiga la mera mamadora, sus compañeros de trabajo con Paco Herrera, para Cinti Ortiz, Normita, para Mari la Come Negros, para las chicas superpoderosas, el gran Ale, las mamurris, para la cuadrilla de Domingo con Jessica, para la cuadrilla de Mati,
3: Querido
2: para
3: tendero.
2: Goya Maricel la Ticha, para Lupita mi sobrina, Tochis Consuelo, Lucecita Gavino, para Ana, Doña Lupita, Dalia, y mi amiga Delia en San José con la canción la de Vanidosa, Vanidosa, aquí de Berito Trejo, y buen día para todos.
4: Juan Carlos, aquí un saludito aquí para todos los que andamos acá por Lompo con la compañía de innovación. Un saludo aquí para el team de Sanki, el Chuy de Islán, el Chocomil, alias el Padrino, el Checo, el Gonza, Benny de Telonzo y Rulas de Morelia. Un saludo aquí para toda la racita que andamos en pura quema, Juan Carlos, bien mojadito, pero ahí andamos.
5: Juan Carlos, buenos días. Aquí también reportando desde Romero, ¿cómo no? ¿Cómo te ha ido, Vale? ¿Cómo te ha ido? ¿Cómo te ha ido? Feliz viernes para ti, Juan Carlos. Quiero mandar saludos para la cuadra de Javi, para Ángel, para Javier, para Peinado, para Taijamo y para todos los acá de Romero Guzmán, señores. Y para mí, Ricardo, para Meño, para Chiquis, y para Mux Cervantes, para Gómez, para Yala, para Cuatro Cáceres, para Flum Chufo y para todas las de Tecario y Michoacán. Y colección con la retirada con Vicente Fernández. Gracias, Juan Carlos, que tengas un feliz día. Y Dios te bendiga, Juan Carlos. Adiós, Juan Carlos. Bye.
6: Buenos días, Juan Carlos. Quisiera mandar un saludo muy especial para Ignacio, la bilingüe de La Esperanza, Michoacán, que anda en San Luis, Missouri, a todo lo que da, que le eche ganas, porque ya no mero nos vamos para México, de parte de un amigo por acá de Ciudad Hidalgo, Michoacán, de La Loye. Ahí te va, Nacho.
7: Buenos días. Me voy a mandar un saludo para mi padrino Ramiro Coronado, de parte de Salcá Lalo, acá de Tlaquepaque, Jalisco. Gracias.
8: Buenos días, Juan Carlos. Me mandas, por favor, un saludito para el Betuque, que ya anda a todo lo que da en la panadería La Chiquita. Y un saludo muy especial a mi sobrina Sofía, que hoy cumple 8 añitos. Ahí le pone las mañanitas, porfa. También saludos para todos los que te escuchan y que andan a todo lo que da. Muchas gracias, Juan Carlos. Bonito fin de semana para todos.
9: Juan Carlos, buenos días. Mándenme saludos por ahí para Juino, para La Piña, Junior, para Juan, y también por ahí para Juanito el Marciano, Juan la Burra, y por ahí para Carlitos Escobar también. Y también por ahí saludos para mi tío Juan, Jesús y Cruz la Cuchara. Gracias. Y Paqui Castro también. Gracias.
10: Muy buenos días, Juan Carlos. A ver si pudieras mandarme un saludo muy especial ahí para los camaradas del famoso relleno, a mi camarada Lojón, al famoso Pepillo, a la señora Pina y a todos los que integran el grupo del relleno sanitario, viejos, al maquinista, al güero, a toda la bandita, viejos, de parte del famosísimo monstruo, a todos los pepenadores. Que pasen un excelente día de parte del famosísimo monstruo, Juan Carlos. Buen día, a ver si me le puedes poner una rolita bien movidona, viejo. Una bien movidona, la loba del mal, viejo, ahí te la encargo para que se la bailen estos vatos. Buen día.

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2: Son las 9:07.
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Exactamente 11 minutos, ya después de las 9 de la mañana. Hola, buenos días, amigo Juan Carlos, porfa. Me haces favor de poner la canción Perdí aquí en Más Quería. Por irme detrás de una simple aventura. La verdad, todavía ando de capa caída. Se fue mi niña Lupita, de favor, aquí de parte de su amigo Ray. Claro que sí, amigo Ray, ahorita se le enviamos.

0: Acá buenos días. Quisiera mandar un saludo para el Chino, para el Pirata y su carnal, para el Luisón, para José el Black, para el Chifis y a la famosa Ratita de parte de el mero homie, que aquí andamos también a todo lo que da. Buenos días, amigo Juan Carlos. Aquí escuchando en la Tortillería Baladés de la Lázaro Cárdenas. Mándame saludos para Panchito, el Calabazo. Nosotros aquí desde tempranito andamos dando todo, dándole a todo lo que da.
1: Hola Juan Carlos, buenos días. Quiero mandar un saludo aquí para la cuadrilla de Irma, para Yasmín, Esme, ¿cómo se llama la otra? La otra Yasmín, Lupita, la Lupis y de parte de Mari. Ay, se me olvida la chaparrita que anda perdida. Gracias, Juan Carlos.
2: Ay, que se le olvidaba el dólar de la libertad de parte de la Lupis.
3: Hola, Juan Carlos, buenos días. Aquí reportándose el mero Koga. Mándanos un saludito para acá para la cuadrilla, acá para el primo Alex Bedoya, César Bedoya, para el mero Burro Berto, el mero Burro Berto. Mándale un saludito también allá para mis primos, allá que andan allá en Salinas, chambeando al Huicho Bedoya y al Mayito Bedoya, al que sigan a las peleas. Un saludito también por allá para mis carnales, Vallita Americanista, Juanito Chivista, para el Romangi y para el más feo, Martín Sixtos, el más feo que anda allá en el molde a todo lo que da. Complácenos con una rolita acá. Acá la bandera, la de voy a pintar mi raya, de banda Arcángel R15. Y un saludote también para Mari. Especial ese saludo, para Mari, de la primera de mayo. Gracias, Juan Carlos. Adiós.
4: Juan Carlos, muy buenos días. Quiero mandar un saludo para la cuadrilla de los mamalines que andan ahí en área con José Amezcua. Ahí en especial para Mikey Medina, que es el más cachudo que anda ahí. Por ahí para mi compa Pedro, para Wilson, para Rere, para Quinterito, para Manuel Quintero. Para Nene, que le gustan los hombres. Y para tu tío el gacho, que de 100 no pasó ni uno. Muchas gracias, es de fuerte de Cupa.
5: Hola Juan Carlos, muy buenos días. ¿Me le mandas unos saluditos aquí a las trabajadoras de Manuel Álvarez? Que viene siendo para Liz, Esperanza, para Manuel y para el patrón Manuel. Y para la señora Maya con Pati, allí en Tamándaro. Para Luzma, para Chuyita y para su esposa Jessica. Y en especial para la patrona Pati. Y para Berito Tejo. Y me le manda también un saludito a la mamadora, que todavía anda por allí enferma. Y para todos los que trabajan en el campo, Juan Carlos.

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3: Muchas personas desarrollan una enfermedad cuando pierden algo que para ellas representa poder, como el dinero o el trabajo. Cuando pierden a alguien a quien le han otorgado poder o le han cedido su identidad, como el cónyuge, el padre o la madre o un hijo. Conseguir salud, felicidad y equilibrio energético se reduce a centrar más la atención en lo positivo que en lo negativo y a vivir de una manera espiritualmente coherente con lo que sabemos que es nuestra realidad. Para que una terapia alternativa tenga éxito, es necesario que el paciente tenga un concepto interno de su poder, una capacidad para generar energía interna y recursos emocionales, como por ejemplo creer en su autosuficiencia. Es necesario tomar conciencia de lo que nos da poder. La curación de cualquier enfermedad se facilita identificando nuestros símbolos de poder y escuchando los mensajes que el cuerpo y las intuiciones nos envían acerca de ellos. Nuestros recuerdos y actitudes son literalmente las reglas que determinan la calidad de vida y la fuerza de los lazos con los demás. La curación, en cambio, es un proceso activo interno que implica investigar las actitudes, los recuerdos y las creencias con el deseo de liberarse de todas las pautas negativas que impiden la total recuperación emocional y espiritual. Anatomía del espíritu de Caroline Mees. Descúbrela.
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0: cosas buenas.
1: Exactamente, 23, ya después de las 9 de la mañana. Muy buenos días, Juan Carlos. Quiero mandar un saludo para, con motivo de su cumpleaños, a mi padre Santiago Rodríguez. Él vive por ahí en el sauce de abajo y el día de hoy está cumpliendo años. Quiero desearle muchísimas felicidades, que lo quiero mucho, lo extraño mucho. Su hija Patricia Rodríguez, acá desde Los Ángeles, California.
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1: Santiago Rodríguez, hoy en su día. Muchas felicidades.

0: Buenos días, Juan Carlos. Mándale un saludo allá a la maestra Julieta, Juanito la Rata. Acá para el Chukis. Acá para Luis la Pisita, para el patrón Palillo, acá para el Cotorro, para toda la raza obrera que andan ahorita en pura quema, todo lo que dan. Allá para la burra en Zacatada. Ahí con una canción, Cielos de Gris de los Muecas. Bye, Juan Carlos.
1: Juan Carlos, muy buenos días. Quiero mandar un saludo ahí para mis camaradas. Ahí para Cholo, Carro, Barriguita, La Jaiba y para toda esa cuadrilla que anda ahorita en joda allá en el plan trabajando. Y ahí para el Cholo, que ya no le eche tanta lechita al café porque ya se la van a cobrar. Ahí le pones una canción, ahí la de la Chona, para que se la baile, porque el hombre es bien alegre. Ayer se bailó la del Guane Guane, ahora que quiere bailar la de la Chona. Ahí, un saludo, Juan Carlos, muchas gracias. Y que diario hacen chisca, Juan Carlos. Ahorita aquí hay elotes, que diario hacen chisca. Pues ahí tienen la milpa al pie. Ay, ay.
2: Buenos días, Juan Carlos. ¿Qué? ¿Cómo andamos? Aquí vamos a empezar un nuevo día. Primeramente, Dios, a pescar peras uvas. Aquí con unos amigos de Torcasos y la Nopalera y Sinaloa, así de Guanajuato. Acá andamos acá por la de por ley, hombre. Le mando un saludo a toda la gente de la Nopalera y de las Torcasas. Y ahí estamos. Aquí andamos a todo lo que da. Ahí, con la canción que tú gustes, pues, una de los jeans o el simulacro de Don Pancho. Gracias.
3: Se me olvidó el monstruo. Ánimo, monstruo. Cuando iban 2-0 ya le apagué la televisión, viejo. Pero en 5 minutos que la voy a prender y ya iban 2-2. Y metimos un pony allí que nomás no le atrancan el tiro y es un golazo, viejo. El pastor andaba arranque con sus chivas que ya se acabara. Gracias, abrió las piernas mágicas.

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0: Exactamente, 31, ya después de las 9 de la mañana.
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0: Juan Carlos, buenos días. Mándame saludos para Janine, la mamadora acá del mero Saratoga.
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0: Por bajo, Juan Carlos, mándame saluditos para mi Talía hasta Oxnard, California, de parte del peluche del porvenir. Que porfa ya me levante el castigo, que ando que me lleve el diablo sin saber de ella. Ay, si me puedes poner la canción de Ando que me lleva de Antonio Aguilar, porfa, gracias, te lo agradecería mucho. ¿Dónde andas, Talía? Paloma negra, ¿dónde andarás? Juan Carlos, buenos días, mándame saludos a la comunidad de José Zamora, que son Irma, Paco, Martín, Mofles. Ahorita andamos a todo lo que da en el desoje de parte de Rodrigo. Con alguna rolita de Gerardo Reyes, rey de los caminos. Muchas gracias. Good morning por la mañana. Happy Friday, mi estimadísimo Jan Charles. Hoy en esta linda mañana de viernes, saludos a la racita que amanece bien prendida. Todo lo que da. Bueno, menos a ellos que estamos esperando más el fin de semana para ponernos, pero si bien súper estúpido. Llega el viernes, ya no hayamos qué hacer. Todo nos hormiguea, la cartera, la mano, la garganta. Pero esta semana no se puede, no nos pagan hasta la otra. No le hace que la familia sufra, vámonos. Eso está bien. Y de puro coraje déjame caer el taur con Vicente Fernández, el Terián Fernández. Y déjamela caer todita nomás porque es viernes, gracias señor. Bonito viernes de parte del Chipis, puro J, sea la B. Porque habrá otros locutores, pero uno tanteria no. Que a veces nos ignora, nos haces menos y está bien. Ya saben, 01800 me vale puro machete. Si no les parece, pues oye.
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0: Buenos días, Juan Carlos. Mándame saludos al maestro Chava Arias, el Zafa, José Ruiz. José Raúl, a Rafael de San Antonio, Guaracha, para Salvador del Plumaje, que ahorita están escuchando en el Plumaje de parte de Ernesto, muchas gracias.
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0: Buenos días, mándame un saludito porfa para la cuadrilla de Guadalupe Hernández, que son Chava, Nena, Mari, que la cuadrilla de Silvia López, que andamos trabajando en la loma, todo lo que da. Con esa cancioncita de Cuentas Claras con Chelo, muchas gracias, Juan Carlos.
1: No.

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0: Exactamente, ya son las 9 de la mañana con 40 minutos. Siempre cuesta. Juan Carlos, un saludo para mi jefe Arnold Escato Pelonchis, el zurdo, el maestro que anda aquí en la estancia con una canción de Los Carquis. Muchas gracias, bonito día. Hola, muy buenos días, bendecido viernes para todos. Mándeme un saludo para Laura, que está vendiendo tortas acá en San Pablo. Están bien ricas. Con la canción Regalo de Dios. Muchas gracias. Saludos para los que están aquí en el lonche ya echándose una buena torta. Bueno, Juan Carlos, mándame saludos. Feliz viernes para usted y para todo su auditorio. Saludos para Miguel Sierra, que el día de ayer se llevó su buen Grammy. Para Oscar Cervantes, a mi suegra Doña Chuya, mi padre Alejandro Hernández y para el Perico de parte de Ramón acá desde Merced, California. Todo lo
1: 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Bueno, es Juan Carlos, un saludo para ti, un saludo para el sonido Machuca Music, que es Ricardo y Antonio Machuca Mares. Un saludo para la Osita, para las Mamurris, para Cintia la Fastidiosa, para esta Norma la de Colima, para Mari Bravo, para las Mamurris. Saludos para todos. A ver, esta canción que dice Cruce el río.

0: Muchísimas gracias, muy amable Juan Carlos. Y ya no me pongan tantos puntos.
1: No le hace, Juan Carlos, que hay que tomar cajeta, que la familia sufra, viejo. El que no tuvo, el que no vino a tomar, viene entonces, ¿a qué chingados vino?
2: Buenos días, Juan Carlos, aquí reportando desde la panadería La Chiquita, acá en Jacona. Ahí para mandarle un saludo a mi compa El Capriz, que anda repartiendo acá el pan este, a mis tíos Luis Ochoa y José Moreno, allá de Santiago Tangamandapio, de la Herrería de los Perrillos. Y un saludo a mi güerita hermosa, que se quedó en la casa haciendo el quehacer. Y ponme la rola de mil gracias, Juan Carlos, por favor, y ánimo que es viernes y el cuerpo lo sabe. Y acá del mero Betuqui,

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11: Chiquito, papá, ahorita te marco para que me pongas una rola, pero me la pongo.

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1: En 13 minutos serán ya las 10 de la mañana. ¿Cómo anda, amigo Rodolfo? Buenos días, Juan Carlos. Mándame saludos a los pintores de rodillo con la canción. Una canción a Fernando Tinoco porque ya está aventando la brocha. Como es viernesito, deja caer esa de El Muchacho Alegre para que se le quite lo enojado. Anda hasta de malas. Ya se enojó. Ponle esa canción, por favor. El Muchacho Alegre. Ya está, amigo Rodó. Saludos a los pintores de rodillo. Ahorita se le enviamos.

Ok, buenos días. Mándame un saludito para los de Aceite Cristal. De parte de ellos, ya saben, de parte de quién. Acá los días, mándame saluditos para el maestro Efraín del barrio de las Flores, para sus chalanes, el chino, la goma, el checo, el patrón Lupe. Andamos en la barranquita y saludos para mis novias, las mamures, de parte de el mero chino, gracias. Muy buenos días, Juan Carlos, saluditos súper para el amor de mi vida, Armando Verduzco Robles, que lo amo muchísimo. De su señorita hermosa, muchas gracias. Juan Carlos, mándame un saludo a los panaderos de Palo Alto, a Juan Razo, mi chaparro chulo, de parte de Tere Razo. Muchas gracias. Amigo Juan Carlos, ya es bebé viernes, día de caguamas. Ya tenemos inicio de fiestas patronales en Ixtlán de los Herbores. Con un saludo para Juan Casillas, para Rigo el Ahijado, para Pixty y para Cruz. A ver si nos complaces con una canción, Mujer Ideal de Primavera. Y déjate caer cuando gustes, amigo, acá en Ixtlán. Nos vemos del 25 al 5 de octubre. Nada será igual. Acá no estamos pobres. Todos esos días vamos a tener fiesta. Todos los días. Ahí tú nomás di y te dejas caer, Ixtlán. Y ahora te va. ¿Quién dijo que la gente de Ixtlán estaba pobre? Pues oye. Buenos días, Juan Carlos, mándame saludos para mi papá Lorenzo, que anda echándole ganas, para Eric del mero Zacapo. Voy llegando ya, quiere caguamas porque es viernes, dice. Primero que le aviente la fibra, luego vemos que pague poquito el calor. Bendiciones, Juan Carlos, dile que no, pues, ¿cómo? Escasamente van a ser las 10 y ya quiere la primera caguama. Hey, Juan Carlos, mándame saludos a la cuadrilla del Indio. Andamos a todo lo que da también para mandar saludos para Guti hasta Tecucario. De parte de el mismísimo hermano Carretas, gracias. Buenos días, Maylor. Aquí reportándose el mero Bedoya. Mándame saludos a mi suegro, la burra, al primo Coca, a mis carnales, a esta Castorville, al carterito, al señor Mark Brown. ¡A todos! Y diles que mañana va a haber carnitas allá en Castorville. A mi carnal Mario, recuérdele que se reporte con las caguamas. ¿Se olvida mucho? ¿Se hace el oxiso? Suéltame la de los Tigres del Norte, la mesa del rincón, porque es bebé viernes, hay que pistear mi raza, va y se bañan, se lo lavan, si lo usan. Ok, buenos días, mándame un saludo para mis compañeras que andamos en la cuadrilla de Alex en el Rancho La Loma, con la canción Quisiera Ser Una Lágrima, de la leyenda de Salvador Montalva. Y saludos a mi sobrino Lalito y para mi amor José Parra con la canción Porque Me Gustas Mucho, de la MS. Gracias, Juan Carlos, aquí andamos dándole a todo lo que da.

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0: 4 minutos 12 para que sean ya las 10 de la mañana. Juan Carlos, buenos días. Mándame saludos a la cuadrilla más perrona de Alex. Por acá en la loma, que son Doña Sol, Doña Cris, Carmen, Lulú, Lancho, Esmeralda, Cintia, especialmente a la carne fresca. Que es Laurita. Que anda mala, anda muy moquienta. A todo lo que da, trineando con la canción Mi Ranchito, por favor, muchas gracias. La carne nueva anda moquienta. Una voz en mi pecho. Hey, Juan Carlos, saludos a la cuadrilla de Alfonso para los cortadores, empacadores, con la canción de Bronco, Mujer de Piedra. Te escuchamos por acá en Oxnard, California. Buena, siempre cuesta. Juan Carlos, me mandas un saludo a Efraín, Cintia, la fastidiosa, el libro, el cazahuate, el piñato, el Pella, Chiqui, Mateo, de parte de Luis Pérez, de la mismísima planta. Muchas gracias. Y yo arriesgué con... Juan Carlos, mándame un saludo para mi hermana Beatriz, que está cumpliendo años, que le deseo lo mejor hoy en su día de parte de su hermana Juliana, que la quiere muchísimo. El llanto que hoy refleja. ¡Alabao! ¡Alabim! ¡Bom! ¡Bam! ¡Feliz cumpleaños, Beatriz! ¡Ra, ra, ra! ¡Eh! Juan Carlos, buenos días. Mándame saludos para la cuadrilla de Lupita Hernández, Silvia López, que andamos muy relax. Hoy andamos muy relajadas y ojalá duremos más días aquí en la loma. No nos queremos ir al estrés allá en el Zapote. Saludos para don Miguel Arévalos, la mera verdad. Saludos para Panchito Méndez, que anda todo lo que da, recibiendo las cajas. A Lola Ánimo, saludos para Carmen, Lola, que anda en la pizca. A María y Gloria, que hoy viene en modo avión. Señor, punto menos para Machuca otra vez. Mi pecho que no me mentía. Carlos, aquí reportándose el maestro Cabrera. Saludos a Carlitos Escobar, Juanillo, el Cholo, la Piñata, el avión, así nomás. A Kenix Lan, una rolita, recuerdos de los Tigres del Norte. Orden más, lucharé
1: contra todos. Buenos días, Juan Carlos, aquí para pedirte un saludito. Pa Poncho, pa Pirris, pa Isaac, pa Bebé, pa el Apache, pa el Vato, y uno muy grande y especial, pa Machuca. Dile pues que por qué no se acuerda de sus viejos amigos, que cuánto le quedamos a deber de este lado. Que aquí siempre lo recordamos y lo seguimos queriendo como cuando se fue. Ahí ponme la canción del... ¿De quién será bueno? No, pues ahí la que más te guste. Muchas gracias y buenos días a todos. Ah, también un saludo a los licenciados de la pradera.
2: Juan Carlos, buenos días. Mándame un saludo aquí para la cuadrilla de la Lid. Andamos aquí en la Juárez, en especial para el Charles, que es el número uno. ¡Vamos, Joto! El Champions. Y para el Chis, que ya empezó con sus maldiciones. ¡Ay, Pafillo! ¡Pafillo Andrade!
3: Para los del
2: barrio de Arroyo, para Pirino.
3: Están aquí presente. Sí, aquí en la compañía de Lalo Lilo Lao.
2: Muchas gracias, Juan Carlos.
4: Gracias, amigo Juan Carlos. Quiero portarnos el perrón 007. Vamos a mandar un saludo a toda esa hermosa familia y a todo lo que da. Y ahí al patrón Freddy Ayala y a todo su personal de Ayaza. Y a toda la gente que andamos aquí en el Sados partiéndonos el queso en el corte de fresa. Ya andamos en el despunte. Y pues a todos, a la cuadrilla que anda ahí de Jacona también aquí en el Sados y a los que andan ahí en el Coyote. Salve, Juan Carlos, un saludo para todos ellos, de parte de su amigo el perrón 007.

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2: Son las 10, con 3 minutos.
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0: 5 minutos, se pasan ya de las 10 de la mañana. Juan Carlos, buenos días. Saludos al amor de mi vida, que es Berna. De parte de quien, ya sabe, con la canción de Miguel. Y Miguel, los años que yo tengo, por favor, muchas gracias. Juan Carlos, mándame saludos para todos los matados que les tocó trabajar allí en Salinas. También saludos para todos los que estamos en Watsonville. Y nos tocó trabajar. Andamos en la misma empresa. Juan Carlos, buen día de parte del mero Sorchaga. Saluditos, gracias. Good morning, señor Nayib. Qué bonito clima nos amaneció por acá en la Florida. Saludos a todos los oyentes y para todos. Ahí se puede una rolita de Diego Verdaguer. Voy a conquistarte. Y va con dedicatoria. Ya está, amigo Martín, nomás porque es viernes, Uki. Acá les mando días, ¿cómo anda, amigo Melquias? Mándame un saludillo para Antonio Manuel, Ricardo Coni, al Grupo Tornado, Lupillo, el Pelos, Daniel Chepino, al Diablito que anda de vacaciones, al mero brilloso, a los Fonsecas, al buen Checo. Dile que es de Guanajuato y a los del relleno, Pepe Alojón, al Camión 172 que anda en la colonia Miguel Hidalgo, al buen amigo Canelo, al compadre Camarón, al señor Rafael Ríos, señor Jesús Gallegos y sin faltar al mejor velador, que es el número uno de aseo público, al señor Francisco Bolaños, porfa, gracias.
1: Señores de los Guajes, que andan en pola, quema, subiendo hule. También quiero mandar un saludo para la otra cuadrilla de los compañeros que se apellidan Quero Salazar, que andan aquí también en el rancho Rincón, que andan túnel tras túnel con su mayordomo que los trae a puro chicotazo. ¡Órale! O sea, sube y sube túneles. De parte de su amiga la mamá Murris, también quiero mandar un saludo para mi amiga Rafaelita, mi amigo Lale, la mamadora, don Panchito, Lucy, para todos ellos aquí de rancho Rincón, los comigadores, para mi jefe, regadores, para todos ellos, toda la gente hermosa trabajadora de aquí de rancho Castillo. De parte de la mamá Murris, un saludo para todos ellos que andan aquí trabajando. Gracias, chiquillo.
0: Buenos días.
2: Buenos días, Juan Carlos.
0: Hola, buenos días.
2: Aquí un saludo para aquí, para toda la gente de La Ladera, de parte de Esperanza Tamayo. ¿Y me puedes poner una canción?
0: Ajá.
2: La de Chelo, se llama Ahí Estaré Yo.
0: Chelo, Chela Prieto. Okay.
2: Ahorita ¿es con Chelo o es con los Temerarios? Ay, me acuerdo.
0: A ver, ¿cómo va?
2: Pues no me acuerdo.
0: Ay, pues entonces se me va a olvidar.
2: ¿Verdad? Por favor.
0: Anda, te la mandó.
2: Gracias, que tenga bonito día.

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4: Para contribuir a la atención de niños con cáncer, el Ayuntamiento de Zamora realizará este lunes 28 de septiembre una jornada de donación de sangre, en coordinación con AMANC Michoacán IAP y el Banco de Sangre de la Secretaría de Salud del Estado. El director de Salud Pública informó que la meta es reunir alrededor de 50 donadores. Las personas interesadas pueden comunicarse al 351-512-0001, extensión 228, correspondiente a la dependencia municipal.
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4: Autoridades municipales de Jacona realizaron un reconocimiento a integrantes de la Dirección de Protección Civil y Bomberos Municipales al considerar que son referentes de la entrega y compromiso por atender a la ciudadanía en casos de desastre. La presidenta del DIF de la localidad entregó una insignia a cada uno de ellos.
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4: Será realizada una clase de Zumba, taller de mascarillas y cuidado personal. El Ayuntamiento de Zamora informó que será efectuada hoy en el auditorio de la Unidad Deportiva El Chamizal. La cooperación será de 30 pesos y estará dirigida a la población femenil.
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4: La Secretaría de Seguridad Pública en Michoacán, en coordinación con autoridades federales y municipales, ha asegurado 667 armas de fuego en diversos operativos implementados en todo el territorio michoacano en lo que va de 2026. El titular de la dependencia informó que, del total asegurado, 287 corresponden a armas cortas tipo escuadra y 380 a armas largas tipo fusil. De acuerdo con sus características, parte de este armamento corresponde a dispositivos de uso exclusivo de las Fuerzas Armadas.
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4: En una reunión con legisladores de la Comisión de Hacienda de la Cámara de Diputados para analizar la Ley de Economía Digital, el director general del Sistema de Pagos e Infraestructura de Mercado del Banxico afirmó que esta propuesta se acompañará con otras iniciativas que plantean la reducción de las cuotas de intercambio en pagos con tarjetas. También se busca que la apertura de cuentas sea lo más fácil posible para atender a una mayor cantidad de personas.
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0: ahí crece.
1: Exactamente, son 13 ya después de las 10 de la mañana. Saludos para Irene, Marisol, Canchola. Ahorita andan acomodando la mata de mora, especialmente para Doña Lancho, que está de vacaciones. Con la canción de Chelo, El Tiempo y Tú, porfa, muchas gracias. Buenos días, Juan Carlos, ahí te encargo, porfa, una rolita a La Raza de Maravillas, acá desde La Estrella Solitaria, Irving, Texas. ¡Qué bonita es la vida! ¡Saludos! Pal Sobe, que ya se ponga a enfriar las coronelas, es viernes, no se le vaya a olvidar, pásame el recado. Buenos días, amigazo. Juan Carlos, saludos para ti, para todos los radioescuchas. Súper especialmente para mi señor padre José Luis López del barrio La Coca de Jacona, de parte de José Lo desde Long Beach. A mi compa El Sapo, el viejón Uribe, que estamos escuchando acá en Campton, California. El más tranquilo de todos Los Ángeles. Se me olvidaba darle unos cuantos puntillos al compa Machuca. ¿Qué maña tiene de echar a perder las canciones? Punto para Machuca. Juan Carlos, este mensaje es nomás para decirle, para pedirte un paro. Aquí de parte de Toño Ríos. Haz paro, dame una semana, una bloqueada, Machuca. Es más, todo lo que resta del mes, basta ya, Machuca. Gracias, fin del comunicado, serías tan amable, por favor, gracias. De aquí de parte de Toño Ríos.
2: Muy conmovedoras tus palabras, amigo Apache. Muchísimas gracias. Gracias, gracias, Apache.
3: Juan Carlos, ¿quién es el número uno? Pancho Bolaños, pero para estar sentado. Saludos para Jesús Gallegos y el 14 y medio, de parte del famosísimo monstruo, para el Canelo, para Mariano Cacho, para el famoso Camaleón, y para Armando Núñez, que integra el grupo de ahí de mecánicos. Ánimo, Rata, buen día.

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10: Especialmente acá en el restaurante Los Laureles, 100% garantizado. Si quiere venir a echar una comidita, una cervecita, un mezcalito y de paso escuchar a banda Perla de Michoacán. ¡Jálese de una vez, muchachos! ¡Y ahí le va, compa, Víctor García!
11: 21 después de las 10 de la mañana. Otra vez, Juan Carlos Machuca, qué aferración. No, nada más es un voto, un premio Grammy al Machuca, por favor, ya bloqueámelo. Aquí de parte de Toño Ríos, para que no diga que es anónimo el mensaje. Opine mi auditorio, hagan piña. Por lo menos de aquí hasta el mes de octubre, que no se vuelva a escuchar Machuca.
12: Los

0: Macal, muchas gracias por la canción aquí de parte de Mari. Por esa rolita del Gorrión y yo. Y pues qué bueno que hoy es viernes y andan con toda la actitud. Y ponle rolitas buenas, llegadoras. A ver, cachorro, machuca, porfa, entiende, machuca, ¿ya entiende? Te lo ruego por tu madre, ¿ya entiende por tu madre?
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0: si a tu madre no respetas, ¿qué me puedo yo esperar?
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0: Bueno, Juan Carlos, saludos para toda la cuadrilla de Willow Creek. Willow Creek, que anda cortando flor a todo lo que dan. Salvador Orozco Lara, muchas gracias. Buenos días, amigo Juan Carlos. Saludos a los trabajadores de DIJ, que andamos a todo lo que dan acá en Salinas. Para Miguel, Brian, Juan, Paguamba, Ricardo, el Raymore, Gaspar, Flavio y Maricelo, el más guapo de la cuadra. Y también mandame un saludito a la cuadrilla de la muerte. Dicen que anda a muerte. Son la cuadrilla de los pájaros caídos, cual acá a muerte. Hoy vamos a trabajar a muerte. Como Jean-Claude Van Damme, ganar o morir. Que es que así anda la cuadrilla, hasta crees. Acá les mando mis saludos a los paleros de Luis Ayala de parte de Eddie, acá desde Yakima, Washington. Acá andamos en la pizca de manzana dándole a todo lo que da. Buenos días, Juan Carlos. Saludos para el clásico y su chalán es de parte de Cherispequi, que les manda un saludo. Saludos y una felicitación a mi hijo Ángel Gabriel Amezcua, que el día de hoy está cumpliendo sus 20 primaveras de parte de Roberto Amezcua. También ahí de paso a mi madrecita que escucha por allá en Miraflores. Gracias, Juan Carlos. Felicidades, Ángel Gabriel Amezcua.
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0: ¡Eh! Acá los buenos días. Te doy 20 bolas y dejas caer la canción de Y Ahora Te Vas. Saluditos, gracias.
1: Vuela, vuela, pajarillo.
0: Mándame saluditos para el Paquito y el Guau, que se me agüitaron porque no los mencioné en el saludo. Acá de Sorchaga se agüitaron, Paquillo y Guau, qué fijaditos.
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0: en... Acá los quiero mandar un saludo para Rosy, que le quiere dar un saludo al mayordomo, gracias. Señor, yo no estoy de acuerdo con el amigo Toño Ríos. ¿Cómo que bloquear pues al buen Machuca de aquí hasta el mes que viene? ¡Bloquémelo todo el año! ¡Todo el año!

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0: 8:48 después de las 10 de la mañana. Buenos días, Juan Carlos. Un saludo para Fabián García de Romero de Guzmán. Anda por allá en Utah con la canción Yo te amo de la banda Ráfaga.
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0: Hola, buenos días. Feliz bebé viernes. Harto perra y ocupada. Pero no por eso. Apoyo al amigo Toño. Mera verdad, machuca, no cooperas. De aquí hasta el otro mes, una bloqueadilla, machuca. Aquí de parte de Cintia Ortez. Sin anonimato ni nada, directo. Cintia la fastidiosa también opina que lo bloquees. Y suéltame esa de 5 de té, gracias. Saludos para todos, para todas y todes. Machuca, ya deja de sufrir. Buenos días, mi galán de la película Los Lancheros Picudos. Aquí el Tribilobín reportándose. Y primero que nada, quiero felicitar a mi hijo, el Lobito. A Luis Ángel Rodríguez, que el día de hoy cumple años 17 primaveras. Allá nomás le falta un año para llevarlo con la Brittany Monroe. Felicidades, hijo, de parte de tu padre, así nomás. 17 años y sí, soy tu papá. Saludos para todos y para todos. Lo que quiero decir es la rola del Cuchi, gracias.
2: ¡A la vivo! ¡A la bao! ¡A la bim, bom, bam!
0: Para Luis Ángel Rodríguez, el Tribilobín Junior.
2: ¡Ah, ah, ah!

Uy, pero muy buenas vibras tengan todos ustedes, mis estimados amigos, hermanos, mi bella familia. Qué gusto me da saludarlos en esta maravillosa mañana de lunes, inicio de semana. Excelentes vibras puras y positivas para iniciar con el pie derecho, como se debe, mis queridos amigos consultantes. Pero si usted en este momento no encuentra la salida del problema, no sabe qué hacer, mis queridos amigos consultantes, viven con esa inestabilidad frecuente en alma, mente, espíritu y cuerpo, estamos aquí los maestros de maestros para poderle desengañar. Si tiene alguna duda de lo que puede estar sucediendo, es causado a base de manos inescrupulosas, de personas envidiosas que me le quieren poner el pie, que me le quieren ver mal. Descubre su enemigo oculto ahora mismo en la línea psíquica, línea espiritual. Recuerde que es totalmente confidencial, gratuito y privado. Ningún dato será revelado a través de la radio, así es que márqueme en este preciso instante, atentos con pluma, papel, libreta. 351 512-9375, 351-512-9375. 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Estaré dando este mensaje para todas aquellas personas que ya perdieron la esperanza, que han tocado puertas y no han encontrado la salida. Les digo, mis queridas amigos consultantes, que hay la manera de salir adelante, porque de la mano de Dios, absolutamente todo es posible. Ahora pues, a descubrir ese enemigo oculto, a quitar todas esas piedras de los caminos, despejar para que nos vaya bien en el éxito, la prosperidad y la salud. No duden en consultarme ahora mismo, finalizando el programa. Recuerde que es totalmente confidencial, gratuito y privado. También voy a venir personalmente. Trabajamos todos los días de la semana, de lunes a viernes, 9 de la mañana a 7 de la tarde, los días sábados de 9 a 4 y los domingos de 10 a 2 de la tarde. Rápidamente vamos a dar lectura y contestación al siguiente mensaje, que dice así. Maestros, espero que me puedan ayudar. Estoy cansado de tanto problema con mis vecinos de negocio. Me han rociado constantemente cosas sobre mi coche, una sustancia pegajosa, difícil de quitar. No hay día que estacione frente a mi negocio y que esa sustancia no esté en mi coche. Lo lavo a diario con un remedio que me dio una señora del SAOS, pero así siguen aventándome estas porquerías. Ayúdeme, por favor, ya no sé qué hacer. He consultado con varias personas. Mi fecha de nacimiento es el 31 de agosto y tengo 65 años. Bueno, mi querido y estimado amigo consultante, gracias por esa confianza depositada en esta su servidor. Hemos realizado un estudio, un recorrido a su fecha de nacimiento y no se logra detectar, no se logra percibir ningún tipo de energía negativa o algún trabajo que me le esté ocasionando alguna desesperanza, mi querido amigo consultante. Pero lo que sí observo aquí, mi querido amigo consultante, que usted está señalando sin saber a quién es. Por eso que es muy importante, mis queridos amigos, que se desengañen. No hay que señalar sin saber a quién. Lo que sucede, mi querido amigo consultante, es que usted estaciona debajo de un árbol que frecuentemente avienta ciertas resinas, ciertos residuos al movimiento con el aire. Esto ocasiona que su vehículo, y no solamente el de usted, sino el de las personas que estacionan por ahí, se llenen de esta sustancia. Nadie me le está aventando nada. Por eso les digo, no acudan con esa gente que solo es improvisada. Aquí en la Hermandad de Clarividentes somos totalmente profesionales y lo vamos a desengañar. Deje de echar ese remedio a su carro, que de nada le sirve, mi querido amigo consultante, por lo que le pasa a usted es que ha tenido varios problemas con los locatarios del costado de sus negocios, pero hay una solución, que es hablar, mi querido amigo consultante. Así es que le recomiendo inmediatamente que deje despejar esa idea de la cabeza, que me lo están trabajando, porque usted se encuentra perfectamente bien. ¿Le puedo ayudar a proteger, a tener mayor prosperidad en su negocio? Sí, mi querido amigo consultante. Así que llámeme finalizando el programa, que le tengo un tip para que su negocio avance como usted lo espera. Ánimo y decisión, que hay solución, mis queridos amigos consultantes. 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
9: Muy buenos días, Juan Carlos, aquí la cuadrilla 4 reportándose desde Salinas, California, para todos los radioescuchas en este bonito inicio de fin de semana. Aquí mandando un saludito para la rumbera que anda bien cuarteado con la cuadrilla 2, cargándose de a 3 cajas el güey, porque si no, no da abasto. Para el pollo, para el salerno, el grandote, Beto, la loca, el hermano, el mermas, que anda todo lo que da, bien matado, sacando contrato cuando ya no hay nada. Que anda enojado porque el hermano le anda metiendo las cajas. Gracias.
10: Buenos días, Juan Carlos Arroyo. Mándame un saludo aquí para la cuadrilla de los lirios de los meros guajes Michoacán, para Pifas, para su sobrino Monchito, para su yerno Carlos, para José Cázares, Kiko Cázares, Rogelio Corona, Josemo, para Gómez, que anda bien demacrado, y ahí andamos varios, para los Rodolfos de los meros guajes, que andan a todo lo que da en el yeso, para este Gonzalo en el Guiro, para la Mamurris, aquí del parte del Lirio Mayor. Ahí si nos puedes poner la canción esa de Maldita sea mi suerte con Pedro Infante, esa que dice, sopilotes a volar, presumido gavilán, algo así, pero esa mera, aquí para echarle con ganas, ya luego es viernes.
11: Juan Carlos, muy buenos días, Juan Carlos. Quiero ver si me mandas un bonito saludo ahí para don Antonio Tapia, ahí de Ario de Rayón, que anda todo lo que da. El mejor tortillero ahí de toda la región, allí de Michoacán. Don Antonio Tapia, por favor, mándale un bonito saludo, por favor, Juan Carlos. Y a este carajo de Daniel, el hijo también de él, Daniel, y a César, el bombón, cabrón, allí, por favor, mándales un bonito saludo. Y a Toño Junior, a Tony Junior, allí también hijo de don Antonio Tapia, por favor, mándales un bonito saludo. Y a este carajo de Cesarín también, que te escucha acá por lado de San Luis, Missouri, y a toda la flota también que anda allí con él. Mándale, por favor, un bonito saludo, por favor, a esos tortilleros número uno allí de toda la región de Michoacán, Juan Carlos. Las mejores tortillas allí de todo Michoacán. Mándales un bonito saludo, Juan Carlos, por favor. Aquí del parte del Pigui, del Meritito, lleno Michoacán. Y arre, Juan Carlos.
12: Gracias, amigo Juan Carlos Arroyo, aquí reportándose el Pandito de las Delicias, desde Gilroy, California, amigo Juan Carlos. A ver si me pudieras mandar un saludo para mi papá el Cerillo, para el Herrero, para el Scarface, para Coco, Whisky y toda su clica, amigo Juan Carlos, para mi coma Ana, mi coma La Yuca, mi tío Fabi, mi tío Mario, mi tío Zorro, mi tío Chavo y todos mis tíos Los Estrada, para La Flecha, La Chova, La Sorulla, Josefo y para Rica, amigo Juan Carlos. A ver si me puedes comenzar con una bonita canción, Gente Batallosa, Calibre 50 y va con dedicatoria, amigo Juan Carlos, cambio y fuera.
13: Muy buenos días, compa Juan Carlos Arroyo. Aquí reportándose el compa Quiroz de la Ruta Amarilla. Ahora sí.

0: que para mandarles cordiales aquí a las muchachas que están muy activas en la lonchería Carmelita de Romero de Torres. Unas muchachas muy amables y muy activas. Complácelas, por favorcito, si se puede, Juan Carlos Arroyo, con la canción de Si me da la gana, vuelves, con la hija de Chayito Valdés. Ojalá puedas complacerlas, por favorcito, para que se activen más las mujeres, ya que son muy amables, lo que sea cada quien. Que tengas bonito día, Juan Carlos, y ánimo, ánimo, que estés bien.
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2: Juan Carlos, buenos días, aquí también Guter reportándose de Ternero, ya saben que aquí reportándose de Ternero, hijo, ya sabes. Quiero mandar aquí un saludo para Ángel, para Víctor, para Ariel, para Antoni, para Freddy y para Marquito García, que es cumpleaños. Y felices cumpleaños para Marquito. Y esas son las mañanitas que cantaba el rey David. Hoy por ser tu cumpleaños te las cantamos a ti. Alabío, alabao, alabim, bomba, Michael García, ra, ra, ra. Feliz cumpleaños, adiós.
3: Qué linda está la mañana en que vengo a saludarte.
4: Hola Juan Carlos, buenos días. Espero que te encuentres bien. Mándale por favor un saludo a Giovanni, el lotero americanista, de parte de su amigo Javier. Y pues a todo Valle Dorado, todos Zamora, sus alrededores, el Mezquite, La Esperanza, Tepehuaje, El Llano, La Angostura, Los Romeros de Torres, Jacona, Tangasícuaro, Ario de Rayón, La Rinconada, y pues para todas las personas que aún se acuerdan de mí, Javier de Valle Dorado. Gracias, Juan Carlos, que tenga un bonito día.
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0: 9 minutos, sí, serán las 11 de la mañana. Juan Carlos, saludos para ti, para mi carnal César Bedoya, para mi carnal Alejandro, al Burroberto, a mi primo Koga, ánimo Koga con todo. A mi primo Koga, que trae un cuadrillón. A Cercas del Cuartel, ánimo. Ahorita les mando para las caguamas y mañana otra vez. Saben que cuentan conmigo, no hay fijón. Hoy les mando para las caguamas y mañana también, ni que estuviera pobre. Saludos acá desde el mero Salinas, que andamos a todo lo que da cortando fresa. Ánimo, que se me cae el contrato, no sabes, Juan Carlos. Bye, cuídense. Una felicitación para el hijo del Tribilobo, el mero Lobito Rodríguez Ortiz, aquí de parte de Cintia la Fastidiosa. Una porrita.
1: A chocolate con la fresa, sí.
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0: A Lobito Rodríguez Ortiz.
3: ¡Ra, ra, ra!
0: Acá los saludos a Rosita la Golosa, a Rosa la Golosa. Acá los nos dan así con machuca, pobrecito. También que no lo quieren en su casa y ustedes poquito menos, ay no. Estoy estupiéndole. Acá está llore y llore, ¿cómo lo traen? Ay, ¿por qué son así? ¡Pobre machuca! Saludos al May Vaca, que hoy ninguna se le escapa. Que le dicen el todas mías. Buenos días, My Lord Fifi, aquí casual, la mera, dándole a todo lo que da. Pero no por eso. Saludos para todos y para todos desde acá hasta allá. Coincido con el compa Toño. Fuck, machuca. Hoy no bloqueélo. Va con dedicatoria. Dedicatoria. Bueno, ya me norteé, no sé, lo que sea. Saludos a la cuadrilla. Del viejo Cuco Gómez para el Astro, la cuadrilla del Drogo hasta Oregón, para el Encho, la cuadrilla de los contratados del mero Sauceda. A Chuchina León hasta Los Ángeles de parte de Chava Gómez desde San Francisco, California. Juan Carlos, felicidades al hijo del Tribilobo. Que cumpla muchos años más de parte de Toño Ríos de Seattle, Washington. Por allá nos estaremos viendo en diciembre, primeramente Dios. Discretamente unos pajaretes, más dijera el Chufo. Y ya mero andamos por allá para echarnos unos pajaretes, como dice el Chufo. Pero sea, papirrín, yo voto porque sí, ya párale, machuca, ya basta. Ya aparece José Torres, ay no.
4: Hola, Juan Carlos, buenos días. Aquí hablando de Santiago Tangamandapio, para saludar a la cuadrilla de Cocó. Para saludar a mi hermano Arturo, a mi hermano Mere, a mi hermano Carro, a Lalito y a mi sobrino Cholito. También así mismo para complacer a las mujeres que por aquí andan, que se llama, una que se llama Alejandra, Nancy, Clementina y Perán. Y un maricón que anda por ahí que le dicen Guandajón. Y mi tío Luis, de parte de la Jaiba. De parte de la Jaiba con la canción, supe perder con los caminantes. Muchas gracias, que te encuentres bien.
5: Hermano, muy buenos días. ¿Cómo estás? ¿Cómo te ha ido? Aquí Bigotón reportándose. Un saludo para ti, Tribilobo, mi primo Toño Ríos, mi primo Mambito, Adrián, José y toda la cuadrilla de Dordo y Lalo Chilango también y toda la cuadrilla de GT, que es mi hermano, y Miguel. Y para Rica, mi carnal.
6: Miguel.
5: Para Luis Miguel. Un saludo para Mari, Cinti. Y para todos los que me escuchan y todos que estén bien, un saludo y una canción bien perrona de Antonio Aguilar. Para mi primo Víctor, que anda bien herido. ¡Qué chula rama, por favor!
4: Gracias, que te encuentres bien.
7: Ay.

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7: Son las 11, en punto.
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0: minuto después de las 11 de la mañana. Buenos días. Mándame un saludo para Aurora Ayala con la canción de Los Inquietos, Para Morir Feliz. Juan Carlos, no es que no queramos a Machuca, sino que no se ubica. Como de esos niños macetones. Ya siéntate, niño.
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0: y anda trepado.
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0: Que no le abras al refri y todo saca.
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0: Ahorita vengo, aquí te esperas. Y regresas y no lo hallas, así está Machuca.
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0: Saludos, señor, para Barriguitas, que anda con todo vendiendo verdura aquí en Los Lobos, de parte de su amigo Godínez. Muchas gracias. Señor, vámonos de una vez. Ya quedó lista la oficina y fuga por las primeras caguamas del viernes.
1: Yes.
0: Saludos para todos aquí de parte de su compa Jorge desde la Florida. Vamos por las primeras, fuga.
2: Hasta más atrás. Muchas gracias, hermano, y un gran saludo para el hijo de mi amigo Trilobo, por favor. Muchas gracias, tengo un feliz día y gracias para todos.
3: Hola, que se venga mi compa Toño Ríos, Juan Carlos. Que llegue en diciembre y le voy a invitar una carnita asada, que diga dónde, cuándo. Y unas buenas caguamas bien heladas, viejo. Junto contigo, Juan Carlos, pongan fecha, viejo.

0: Mándame un saludo ahí para Chavita, por favor, Juan Carlos, Chavita, y para su mejor amigo Pachuquín, de parte del Mencho, que están acá trabajando en Willow Creek, California, andan en pura quema. Por favor, con la canción del Pipiripao.
1: Juan Carlos, si pones canciones de Pedro Infante, pones que dice: y ese capiro ya se secó, teniendo el agua en la raza. Tal vez sus ojos tengan motivo, pero el capiro, ¿por qué?
2: Buenos días, Juan Carlos, que tengas feliz día. Aquí estamos hablando de Santiago de Tramandá para saludar aquí a mi canal, a Jaiba, a mi compa Carro, a Carrito, al Cholete y al Cholo, y a bueno, al Guandajón, a Pera, a Cleme, a Nance,
3: Órale, la máquina.
2: a un amigo allá que está trabajando en las máquinas, de hacer suéter, a que le dicen la máquina. Muchas gracias, Juan Carlos.
3: Bueno, siempre.
4: También vamos a invitar a mi camarada, al Astro. No le hace que le vaya a la América, viejo. Astro, también te has invitado a la carne asada, viejo. De parte del famosísimo monstruo, viejo. Así para que te vayas apuntando y vayas pidiendo permiso, viejo. Para que te dejen ir, Astro. Espero tu respuesta, viejo.

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0: 12 minutos, pasan de las 11 de la mañana. Buenos días, Juan Carlos. Mándame saludos a mi amiga Emma, allá del Colongo, mi comadrita Yuli, a mi comadre Violeta Chabelo. Y es viernes, gracias a Dios, Juan Carlos, que inviten los tacos de chilaquiles. Hombre, le salen bien buenos al Chabelo. Saludos, muchas gracias. Juan Carlos, buenos días. Quiero mandar saludos para mi abuelito Santiago Cruz, allá del Sauce de Abajo, que está celebrando su cumpleaños de parte de su nieta Jenny. Que lo quiere mucho, gracias.
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0: Para Santiago allá del Sauce de Abajo.
1: ¡Ra, ra, ra!
0: Claro que sí, Juan Carlos, confírmale al amigo monstruo, aquí de parte de Toño Ríos. Diciembre, ojo de agua, carnita asada, nada será igual. Es más, le voy a regalar un gallo para que diga puestos 15. Dile que Toño Ríos al amigo monstruo le va a regalar un gallo de pelea, nomás para que diga puestos 15 como los gallos. Y para que siga dejando Zamorita la Bella bien limpiecita, puestos 15 como los gallos, amigo monstruo. Acá los buenos días, mándame saluditos a la Jaiba, al Carro, al Alito, al Cholito, al Teclas, Nancy, al Cholo, que anda en la frambuesa, que se la pasen bien chido, gracias. Buenos días, buenos amigos, Juan Carlos, saludos para Candy, a los Gabrielitos de Zamora, Chaló, su yerno, Brian, Rafa, Darío, Olga, ya no se enojen tanto, hombre, con su Rafa, para Luis, Rosy, Quintero, Marta, Zaragoza, José Ramón, Ana Zaragoza, su hijo Chuy, y por último, para la Inés Guillén, desde que escuchan en programa, empiezan ahora sí. Con este día todo tiene sentido, ya estamos escuchando a todo lo que da. El día va con sentido, rumbo y dirección. Es más, suéltale una del Buki, porque hoy ando a todo lo que da, ando como una máquina. De esas de las de antes de vapor. Feliz viernes para ti, amigo, ánimo.

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20 minutos después de las 11 de la mañana. Buenos días, Juan Carlos. Si se va a hacer la carnita asada con el amigo Monstruo y el amigo Toño y se llevan al astro, primero llévenselo un día que le ayude al Monstruo a recoger la basura, si no nada. Si quieres venir conmigo. Mándame saludos a Lupita Magaña, Vanessa, que anda bien enojadas porque la traen sacando mata y no rajan a todo lo que dan. Muchas gracias. Hola, muy buenos días, Juan Carlos. Mándame saludos a toda la gente de San Simón, para mi esposo Adolfo y para Daniel Cervantes del Tepehuaje. Ahora, primo, repórtese. Muchas gracias. Aquí dándole a todo lo que da. Juan Carlos Díaz, mándame saludos para el maestro Santana, también para el chalán Checo. Allá anda todo lo que da, también para Lalo, que anda enjarrando. Anda bien lleno hasta la cara de mezcla. Para que vean que sí trabajo. Aquí de parte de Julián y a toda la cuadrilla, muchas gracias. Bueno, Juan Carlos, dile al Monstruo que arriba las Chivas, que invite a la carnita asada. Pues oye, Simón, se va a hacer de aquí a diciembre, hay tiempo. Juan Carlos, nomás que no se les ocurra regalarle al Tribilobo un gallo. Luego lo va a hacer eléctrico. Porque los que tiene dice que son chinos. Ahí los trae con paneles solares en la espalda. Pobres gallos. Nomás eso le encargamos, amigo Toño. Al Tribilobo no le vaya a dar gallos. Linda, tú sabes. Luego los va a convertir en gallos Transformers. Mándame saludos para Juanito, el Cholo, la Piña, Juan el Marciano. Al Cuino, el más guapo de los aforrados. Muchas gracias, gracias. Juan Carlos, así diles nomás, para que vean que en esta carnita asada hasta los de la América son bienvenidos. Nomás para que luego no vayan y platiquen. Mándame saludos para Erika Barragán, Giovanni Rendón, Christopher Rendón, con la rola de Presumida CCA. Muchas gracias. ¡Mailor, fuga ya! Ya, amigo Javiras. Señor, el día de hoy me sentí todo el día como ignorado. Aquí de parte del Churro Perulú me acordé, pues esto es a todo lo que da, el locutor hace lo que le viene en gana. Hoy sí lo viví en carne propia, me ignoró todo el programa. Yo te digo, si quieres venir conmigo, aquí te...

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0: Exactamente ya 27 después de las 11 de la mañana. Es más, Juan Carlos, hasta Machuca es bienvenido, pero nomás que no vaya a cantar. Machuca, ¿vas a ir a la carnita asada al Saos en diciembre? Única condición, confirma o calla para siempre. ¿Vas a cantar o no? Si dices que sí, ni vayas.
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0: Como los niños, tú también juegas, pero tú si no traes juguete, ni te arrimes.
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0: Tú quieres ir, pero no traes bicicleta, así que te quedas. Así, Machuca, ¿quieres ir a la carnita o no? ¿Vas a ir o no vas a ir? ¿Se va a hacer o no se va a hacer? Buenos días, amigo Juan Carlos. Mándame un saludillo para mi carnal El Morro, mi carnal Rigoberto, de parte de su carnal Chávez, que andan a todo lo que dan. En la obra acá entra Sierra, amigo Juan Carlos, gracias. Saludos a mi familia, me los escuchan, a mi esposa, a mis hijos, de parte de Miguel Espinosa. Saludos a toda la gente chambeadora de Ario de Rayón. Juan Carlos, buenos días, mándame saludos a los de eventos especiales, a los Juanes, Rafa, Javi, Milton, Iván y el Negro Arellano. Y si el monstruo no lo invitan a la carnita asada, ya el monstruo ya está invitado. Ah, sí, ya está invitado, amigo. El monstruo ya está confirmado. Señor, a mí se me hace que están invitando a los de la América porque quieren que les lleven toallitas. De parte de su compa Jorge de la Florida, sean honestos. Quieren que vayan algunos americanistas porque si no, no va a haber toallitas. Es la neta.
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0: A lo jodiago, Juan Carlos. Ah, pues no le fallé por mucho, amigo Toño. Juan Carlos, buenos días. Saludos para todos los de Santiago Tangamandapio. Irá Machuca, Lulu, confirma. Ay, Machuca.
2: Con tal de ir a la carnita asada, pues ahí me abstengo de no cantar. Por unas buenas vistecisas, no canto.
0: Para ir con Goyo, con tal de ir con Goyo, ya, ya vámonos.

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1: Claro que sí, amables oyentes, hoy es un día especial, hoy es viernes, día cabalístico, día regente por el planeta Venus. ¿Qué significa esto? Un día como hoy y un día como mañana sábado vamos a poder hacer rituales, limpiezas. Estamos en vivo y en directo en estos momentos de aquí desde los estudios de esta prestigiosa emisora, emitiendo este maravilloso programa hacia todo lo largo y ancho de este hermoso estado de Michoacán. Así es de que yo le hago la invitación a todas las personas quienes nos escuchan en las diferentes poblaciones, en las diferentes ciudades, en los diferentes cantones, en los diferentes municipios, en las diferentes comunidades cercanas y lejanas de esta hermosa ciudad de Zamora. A todos y cada uno de ustedes quiero recordarles que quien les habla es este amigo humilde y servidor, el maestro Miguel. Yo pertenezco a la confraternidad de los hermanos de la salud. Así es de que yo los invito, hermanitos del alma, para que ustedes no pierdan el tiempo, para que ustedes puedan recibir esa ayuda, esa orientación, para que salgan adelante. Y ojo, no solamente hablo a nivel de salud, le hablo a aquella persona que tiene problemas de suerte, le hablo a aquel hermanito del alma que juega gallos y pierde, le hablo a aquella persona que estaba acostumbrado a ganar en juego de las cartas, de los dados, de los gallos, en las apuestas, pero que de un tiempo para acá todo le marcha mal. A todos ustedes, amables oyentes, quiero decirles que quienes me visiten acá en nuestro templo de orientación y de parapsicología en esta hermosa ciudad de Zamora, les vamos a estar regalando lo que es el baño de las siete virtudes y el jabón esotérico. Este jabón esotérico es precisamente para, como su nombre lo dice, va a traer energías positivas y va a troncar, va a alejar energías negativas que quizás usted pueda llegar a tener en su cuerpo. Primer punto. Segundo punto, el baño de las siete virtudes, como su nombre lo indica, son para abrir primero los cinco chakras que tenemos en nuestro cuerpo y para hacer una limpieza de aura y para hacer una limpieza energética a nivel de nuestro cuerpo. Nosotros, el ser humano, es como una batería recargable. Puede durarle, la mejor batería puede durar incluso meses, años. Pero ¿qué pasa? Va a llegar un momento de que si usted no la recarga, la batería va a empezar a funcionar más débil, hasta que llegue un punto de apagarse. Y a muchos de ustedes ha pasado eso. ¿Por qué? Porque ustedes desconocen por falta de entendimiento, por falta de conocimiento y por qué no decirlo, incluso hasta por ignorancia. Es que el ser ignorante no es pecado, hermanitos del alma. Muchas personas se ofenden cuando le dicen, es que usted es ignorante. Claro, la ignorancia es porque uno desconoce de lo que le están preguntando o desconoce precisamente de lo que hay que hacer en un caso como estos. Nosotros podemos ser ignorantes en muchos aspectos que quizás de pronto ustedes tengan ese don o ese conocimiento, pero muchas personas son ignorantes al no tener ese conocimiento o ese secreto el cual nosotros tenemos. Entonces, teniendo esta parte clara para que no vamos a herir susceptibilidades a nadie, porque estamos a través de una emisora prestigiosa, porque necesitamos tener precisamente, digámoslo de esta manera, garantía del léxico que estamos utilizando, quiero recordarle a todos ustedes que pueden participar a través de estos programas, pueden enviarnos un mensaje de texto, una nota de voz y con mucho gusto a través de nuestro conocimiento vamos a brindarles ayuda a la cual usted necesita para salir adelante. Ojo, solamente a nivel de su salud, si usted tiene problemas de suerte, enamora y fracasa, tiene un hijo mal casado, una hija mal casada, los cultivos se le dañan, los animales se le mueren, ¿cree usted que ha sido víctima de un daño, de un payé, de un tomizo, de un bebedizo, de un chamico? Pues bien, usted con solamente tener una consulta con nosotros, con esto bastaría para que a través de nuestros conocimientos podamos ayudarle a que mejore su salud, su suerte, su campo sentimental y su campo laboral. 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Ahora sí, amables oyentes, entonces vamos a empezar con lo que más nos gusta, que es precisamente la sección de la correspondencia. Tenemos en estos momentos varios mensajes de texto que ustedes mismos nos están haciendo llegar a nuestra línea telefónica y varios mensajes de WhatsApp. Es el caso de la señora Mercedes, que nos escribe de acá de los lados de Morrison. Doña Mercedes, un saludo para usted. De verdad que me siento muy contento en poderle brindar ayuda, orientación para que usted salga adelante. En el caso suyo, doña Mercedes, de acuerdo al análisis, veo de que eres una mujer noble, una mujer servicial. Usted me dice que es nacida precisamente el 26 de junio del año de 1969. ¿Esto qué significa? Usted ya tiene 57 años de edad, hermanita del alma. Usted es nativa bajo el signo de cáncer. Eres una persona noble, una persona buena, de muy buenos sentimientos. Tu número de suerte es el 1629. Día que le conviene salir es un día miércoles regente por el planeta Mercurio, y color que le conviene en prendas de vestir es el color azul, pero un azul oscuro, y el color blanco. Si usted, doña Mercedes, combina estos dos colores, va a traer muy buena energía positiva en su vida. En este caso, de acuerdo al mensaje que usted me envía, me doy cuenta de que usted, la preocupación suya y el motivo de esta llamada es de que usted quiere viajar precisamente a donde están sus dos hijos en el exterior. Más exactamente, uno de ellos se encuentra en Guatemala y el otro se encuentra trabajando en El Salvador. A ellos, gracias a Dios, les está yendo muy bien, pero usted es una mujer de que no está acostumbrada.

0: de que uno de sus hijos ya le ha propuesto a usted de que si se va para allá, le compra una casa allá para que viva con él, hermanita del alma. Así usted va a poder llevarse a sus otros hijos y va a poder de pronto darle una mejor calidad de vida a ellos. Ojo, no estoy diciendo de que aquí usted no tenga una calidad de vida, usted la tiene, porque gracias a Dios usted sus tortillas, sus buenos frijoles, sus buenos tacos, un buen pozole, precisamente no le hace falta. Pero hay que tener en cuenta algo, hermanita del alma. Yo veo de antemano de que hay grandes posibilidades para que tanto su hija, la menor, la que tiene 19 años, tanto su nieto, el que tiene 21 años, hijo de uno de los que está por allá en el exterior, les va a cambiar la vida para bien. Y qué mejor que sus hijos se vuelvan profesionales. Qué mejor, hermanita del alma, de que reciban el apoyo ahoritica de esos parientes que de una u otra manera les está yendo bien y quieren precisamente sacar su raza adelante. Entonces, yo le invito a usted, doña Mercedes, para que no lo piense ni dos ni tres veces. Si tiene la posibilidad de viajar de aquí a la otra semana, hágalo, que yo sé que la vida suya le va a cambiar. Ahora, ¿qué me preocupa? En el análisis que estoy haciendo, doña Mercedes, veo de que últimamente te vienes quejando de un fuerte dolor a la espalda y de un fuerte dolor de barriga. Ojo con los lácteos. Es muy importante de que usted controle lo que es la leche, los huevos, el queso, porque veo de antemano de que tienes problema de hígado graso y veo de antemano de que tienes problema de colon. Entonces, cada que usted toma leche, cada que usted come huevos, cada que usted toma un yogur o cada que usted come queso, el estómago usted se le entambora, se le inflama. Pero esto es una enfermedad natural. Recomendaciones, muy sencillo. Trate de disminuir en un 90 a un 100% los lácteos. Segundo, empiece a consumir, vamos a hablar del anís. El anís es muy conocido aquí en México. Agarra usted unas 2, 3 cucharaditas de anís y las pone en un litro y medio de agua de un día para otro. El agua le va a quedar como babosita, no importa. Se me va a tomar esa agua, la cierne y se me va a tomar esa agüita en el transcurso del día. Eso no solamente le va a ayudar a refrescar, sino que le va a dar vaho en las vías intestinales y a su vez le va a humedecer el colon. Es decir, no se va a volver reseco y no va a tener usted temas de estreñimiento. Por el contrario, al usted darle este vaho, al usted darle este líquido a su cuerpo, en este caso el colon, le va a ayudar a que lubrique y a que usted pueda tener una mayor digestión al momento de ingerir sus comidas. De esta manera es que damos una ayuda, una orientación a todos y cada uno de ustedes. Los invito a que tengan en esos momentos papel, pluma, lápiz a la mano para que apunten claramente el número telefónico y la dirección donde ustedes nos van a poder visitar aquí en esta hermosa ciudad de Zamora. Pausa y ya regresamos.
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0: Claro que sí, amables oyentes, después de haber escuchado precisamente estos mensajes, ya nos estamos acercando a la parte final de este maravilloso programa. 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

0: 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Quiero pedirles dos favores gigantes. El primero, no quiero que me vayan a confundir con personas que quizás usted anteriormente haya visitado. Tampoco quiero que me vayan a confundir con personas que usted anteriormente haya escuchado a través de un medio radial similar a este. No con esto quiero decir que seamos los únicos o los mejores, no, para nada. El único y el mejor es Dios. Pero gracias a Dios y a la Santísima Virgen de Guadalupe, nosotros sí tenemos el conocimiento, el secreto, el poder, el misterio, la sabiduría, la sapiencia para poder determinar claramente qué le pasa, quién le quiere, quién le ama, quién le engaña o simplemente quién es la persona quien por odio, por envidia o por maldad le puede estar haciendo daño. ¿Usted no cree en nada? Denos la oportunidad de demostrarle con hechos. Y mire, por un par de cruces benditas, por saber que arriba de nosotros existe un Dios y por saber que estamos pisando este planeta llamado Tierra, que quienes me visiten no habrán pasado 9 días. Es más, los invito para que contabilicen 11 días después de que usted me visite para que empiece a ver un cambio. Yo no les voy a prometer de que de hoy a mañana ustedes van a ver un cambio. Tampoco les voy a prometer, como muchas personas me han llegado y me han dicho, vea médico, lo que pasa es de que yo he ido donde Julano, donde Sutano, y ellos me dijeron de que mi esposa que me había abandonado hace 6 meses, me la iban a hacer regresar en 2 días. Hermanitos del alma, eso es casi que imposible. Yo sí les puedo ayudar a que su esposa regrese. Yo les puedo ayudar a que atraigan ese ser amado. Pero eso es un trabajo que puede llevar entre 7 a 11 días por tardar. Quienes me hayan entendido y quieran tener una consulta conmigo, ya saben ustedes que con los brazos abiertos vamos a esperarles a todos y cada uno de ustedes. Que Dios les bendiga, que la Santísima Virgen siempre los cubra con su manto de protección, hoy, mañana y siempre. Hasta un muy próximo programa.
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2: Son las 12, con 4 minutos.
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3: Esta es la hora del Ángelus. Elevemos nuestro espíritu y alabemos a la Madre de Dios.

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4: Para contribuir a la atención de niños con cáncer, el Ayuntamiento de Zamora realizará este lunes 28 de septiembre una jornada de donación de sangre, en coordinación con AMANC Michoacán IAP y el Banco de Sangre de la Secretaría de Salud del Estado. El director de Salud Pública informó que la meta es reunir alrededor de 50 donadores. Las personas interesadas pueden comunicarse al 351-512-0001, extensión 228, correspondiente a la dependencia municipal.
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4: Autoridades municipales de Jacona realizaron un reconocimiento a integrantes de la Dirección de Protección Civil y Bomberos Municipales al considerar que son referentes de la entrega y compromiso por atender a la ciudadanía en casos de desastre. La presidenta del DIF de la localidad entregó una insignia a cada uno de ellos.
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4: Será realizada una clase de zumba, taller de mascarillas y cuidado personal. El Ayuntamiento de Zamora informó que será efectuada hoy en el auditorio de la Unidad Deportiva El Chamizal. La cooperación será de 30 pesos y estará dirigida a la población femenil.
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4: La Secretaría de Seguridad Pública en Michoacán, en coordinación con autoridades federales y municipales, ha asegurado 667 armas de fuego en diversos operativos implementados en todo el territorio michoacano en lo que va de 2026. El titular de la dependencia informó que, del total asegurado, 287 corresponden a armas cortas tipo escuadra y 380 a armas largas tipo fusil. De acuerdo con sus características, parte de este armamento corresponde a dispositivos de uso exclusivo de las Fuerzas Armadas.
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4: En una reunión con legisladores de la Comisión de Hacienda de la Cámara de Diputados para analizar la Ley de Economía Digital, el director general del Sistema de Pagos e Infraestructura de Mercado del Banxico afirmó que esta propuesta se acompañará con otras iniciativas que plantean la reducción de las cuotas de intercambio en pagos con tarjetas. También se busca que la apertura de cuentas sea lo más fácil posible para atender a una mayor cantidad de personas.
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10: Michelada, ¿cómo estás? Muy, pero muy buenos días, días, tardes. Es que ya es viernes y el cuerpo lo sabe. ¿Cómo está, chula? Te saludo con el gusto, la alegría y sobre todo el buen entusiasmo. ¡Ale, Medina! Que ya me encuentro aquí en cabina para complacer cada una de tus melodías. Ah, ¿verdad? Verso sin esfuerzo, mi chulada. ¿Cómo estás? Ya viernes. Viernes, fin de semana, viernes de qué. Yo quiero que me mandes un mensaje y me digas viernes de, y me digas tu propuesta, porque hoy ya es viernes, el cuerpo lo sabe, ya casi quincena. No, todavía nos faltan unos 5 días, pero ya casi quincena. Que te dijera, la verdad, contentísima de acompañarte el día de hoy. Sí, ¿qué crees? Que voy a tomar, pues, por ahí un descanso, pero hoy voy a estar contigo, ¿no? ¡Chuladísima! Bienvenido seas a este, tu programa favorito. Ya sabes que yo soy la encargada aquí. Aquí te me dejaron encargado, por eso te tienes que portar bien. ¡La hora de los albañiles! Bienvenido seas a la línea telefónica, oficialmente se abre para que tú, pues, nos mandes tus mensajes, peticiones y todo lo que quieras. Aquí te escuchamos. Vámonos con muchísimo más. Dale inicio a tu programa favorito. Pídala rápido, porque si no, luego ya ni te las alcanzo a poner y ya no hay cupo. Y luego ahí andas con que sí, con que no, ¿eh? Ahí está. Bienvenido sea. Súbele a tu radio, que de este lado ya está sonando Los Yaguaru de Los Ángeles Venegas. Y bueno, esto es Me Desespero. Yo soy tu amiga Ale Medina. Más adelante nos vamos con la primera recta de todos tus mensajes, así que no se te vayan a escapar, porque luego ahí andas que no me pusiste mi rola y no alcanzaste. Súbele a tu radio, que ya inició la hora de los albañiles.

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2: Es la 1:05.
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7: Ahí estamos, mi chulada. Nos vamos rápidamente con cada una de tus peticiones. Y ahí te van. Dice por acá mi querido Fer. Muy buenas tardes, Shahaila, la locutora más fregona, ya sabes, como toda la semana que estoy aquí, te estoy escuchando, aquí andamos ya. ¿Cómo estás, mi Fer? ¿Me pones de hoy la luna? Ya por ahí sonando. Ahorita te le subo. Dice por acá, viernes de... Acuerden que esa es la dinámica del día de hoy. Viernes de salir de trabajar y un ratito al Jimmy Ale. Eso es todo, mi Fer. Siempre tan chambeador tú. A ver, ¿qué dice por este lado? Tenemos más. Que ya se me perdió el otro mensaje. Ok. Muy buenas tardes, chulada. ¿Me puedes poner la canción de Moño Negro con los originales? Un saludo para toda la raza de Villafuerte y para mi tía, para mi jefita de Michoacán. Le mando un saludo a su sobrino, el más chulo que tiene. Andamos cortando espárrago. Un saludo, chulada. Eso es todo, mi chulada. ¿Y qué tal? ¿Cómo te está tratando el día? ¿Soleadito? Bueno, ahorita nos vamos a ir con el clima, que la neta se me pasó. Pero bueno, vámonos con un audio. Dale play.
15: Ale Medina, muy buenos días. Aquí era Martín Barajas para mandar un bonito saludo a todos los que andamos aquí plantando. Andamos plantando repollitos aquí en la bella localidad de Tamanda, Michoacán. Aquí, para todos los que andamos aquí y también allá para el mero Patitas Blancas, el maestro Camerú, al amigo Raimundo Ayala, allá a Cintia Ortiz, al carterito, a su papá Don Efra. Y ahí haces favor de ponerte una buena de el señor Vicente Fernández, a ver si fuera posible que me pusiera la de Hermoso Cariño, por favor, para escucharle aquí todos los que andamos aquí plantando repollitos aquí en la bella localidad de Tamándaro, Ale Medina, y muchas gracias por ser tan amable, Ale. Aquí andamos.
7: Saludos, mi chulada. Claro que sí, yo ahorita de este lado te la voy a cargar, como no, Hermoso Cariño con Vicente Fernández. Ahí está, a ver, dice por acá. Hola, muy buena tarde, Ale. Aquí pidiendo un saludo para Luis, el sí, que trae unos pelos de mazorca de maíz seco. Y para la básica que andan en la hora de la ordeña de parte de Pepe Campos. Saludote, chulada. A ver, tenemos de este lado saludos también para Agrícola Álvarez, que por acá nos mandan saludos, para Susana, para Nati, para Manuel Álvarez, y para Chuyín, que por ahí anda con todo el equipo, con Daniel. Saludotes, nos pide la canción de El Capulinio. ¿Cuál era? Se me fue. Ahorita ya te la pedí, chulada, porque sí, ayer no me la cargaron, pero hoy te lo voy a poner. Hola, chulada, muy buenas tardes. ¿Me puedes poner esta canción, Tatuajes? Y saludos para ti. Saludos, claro que sí, ahorita te la pido y te la cargo, chulada. Hola, chulada, saludos. Que tengas un bonito fin de semana. Hoy andamos poniendo piedra en Riverside, California. Si tienes Aliado del Tiempo con Mariano Barba, claro que sí, ahorita te la pongo. Aló, aló, chulada, ¿quién anda por ahí?
8: Hola, chulada, ¿cómo estás, Ale?
7: Muy bien, ¿tú cómo estás? ¿Qué andas haciendo?
8: Pues nada, estoy triste porque no he oído mi canción.
7: ¿Cuál era? A ver.
8: La de Julia con Vicente Fernández. Quedaste ayer de buscármela.
7: Juli, te digo que nomás no me la agregan ahorita. ¿Sabes qué? Mándale un reclamo al Alex, que no me la ha puesto.
8: Bueno. Bueno, un saludo para mi señora Julia Jiménez, para Luis Antonio Andrade, para Cristóbal Andrade de Tennessee, de parte de Luis Andrade.
7: Saludotes. Te prometo que hoy sí te la pongo. Voy a presionar al Alex, ¿qué te parece?
8: Bueno, si no te va a
7: presionar. Ándale, pues, chulada. Cuídate mucho. Muchísimas gracias por tu llamada. Bye, bye. Se pinche Alex, gente. Ay, no. A ver, vámonos de este lado. Dice, hola, muy buenas tardes, hermosa, ¿cómo estás? Espero que tengas una excelente tarde. Algo de belleza de cantina, algo, mi hermosa. Sigo escuchándote como siempre, aquí te acompaño un rato. Hoy es viernes y el cuerpo lo sabe que es viernes, mi gajero. Ok, muy buena esa, Dice por acá, hola amiga Ale, buenos días, buenas tardes, de viernes, bebé viernes. Y la pomada sin dolor la sabe. Si pudieras mandarme unos saludos para Lala Esguerra, Juan Osvaldo, el medio kilo, para el Blue Demon, que parece más bien como Pimpinela Escarlata, para su chalane, que se parece verdulero por chismoso, para Harry, que anda en Santiago, y para el robacruces del panteón, el más gacho de Chaparaco. ¿Es el que le huelen las patas o cuál? Llame, aquí me estanteé, a ver, confirmen. También saludos a mi hermano el Tribilobo, cadena de gato pateado, y mi patrón, que está solamente sentado mirando cómo trabaja un macho. Oye, oye, aquí del mero Tribiloco, con la canción del Chivo de Antonio Aguilar. Hola, de qué falta me hace mi padre con mismo Antonio Aguilar. Ok, chulada, ahorita te la cargo de este lado. Dice, por acá, muy buenas tardes, Ale. Saludos para la cuadrilla de Alfonso, del Chile para los empacadores y contadores, que te escuchamos por acá desde Oxnard. Y nos pones la canción de Demente de Pequeños. Gracias, Ale, el favor que no las pones. Claro que sí, ahorita te la cargo, chulada. Muy buenas tardes, Ale. Saludos, hermosa, para Silvia Padilla, que trabaja en Siena de parte de su chaparro, con la canción Un fin de semana de bronco. Ok, ahorita te la cargo. Dice por acá, muy buenas tardes, Ale. Bueno, aunque entramos a Raúl, ¿con que qué? Esperamos se encuentre muy bien, Ale. Bienvenida a la radio, primeramente. Saludos para mi madre. Ya tengo 2 semanas aquí, óyeme. Dice, saludos para mi madre Consuelo Ruiz, que radica en Nueva España de Jacona. Y si no es mucha molestia, unos saludos para los que laboramos en el restaurante en Baja Cali de San Francisco. Y saludos para Ángel, que está enamorado de Andrea. Pues ahí sigue, porque le va a tener su bebé. Saludos, Ale, de parte de Jorge García, con una rolita de calibre 50 en el correo de Juanito. A mi madre Consuelo le gusta, ok. Ahorita te la checo de este lado, ¿qué te parece, chulada? Dice por acá, hola, Shehe. La bonita tarde, oye, ayer no prendiste. Sí, pues, ayer no les prendí live. Nos quedamos esperándote, pero hoy vengo con una petición. La canción de Dique, sí, de Grupo Frontera. Ay, por favor, chulada, que va con dedicatoria. ¿Para quién o qué? Pero díganos. Ahí está, a ver, tenemos otro audio, así que ya sabes, dale play.
16: Buenas tardes, Ale Medina, chula, preciosa. Mándale un saludo a Chavo, que anda de capa caída. Es el mero patrón aquí de la obra, de todos los patas blancas que andamos aquí con él trabajando. Y para Piochas, que próximamente el sábado va a bautizar en San Antonio Guaracha acá, que el alcalde va a ser su mero, mero padrino. Y el Nano, y Caligüí, 3 padrinos va a escoger el Piochas. Y va a contratar al grupo musical Los Gatos Secos, Gachito y sus Gatos Secos, el grupo musical de San Antonio Guaracha. Buenas tardes, Alex, que esté bien.
7: Oye, ya me tenías diciendo desde hace rato, ¿eh? ¿A poco ya casi? ¿Ya es este sábado o qué? Muy buenas tardes, Ale. ¿Me puedes mandar un saludo para las mujeres que andan deshojando el rancho de las islas? Para Silvia, Mila, Lizeth, Perita, la otra pera para ti, Maga, Guille, Pera, Loba, Perla, la güera y Doña Sandra con la canción del cielo está gris. Ok, claro que sí. Vámonos con otro audio rápidamente y a ver qué nos dice por acá. Ya sabes, dale play.
17: Con Ale Medina en cabina, la raza de Lindavista se anima. Muy buenas tardes, hermosura.
7: Hola, hola.
17: Checo, el marmolero de Lindavista. Un saludito para Pancho Guerra, Lalo, el chalán estrella, el Eric, que andan a todo lo que pueden, echándole ganas. Cuídate mucho, hermosa, y pones una rolita de Juan Marta, por ahí si la tienes, por favor. Muy amable y hasta luego.
7: Saludate, chulada. Cuando Ale Medina está en cabina, la raza se anima. Hola, Ale, guapa. Excelente fin de semana. ¿Me podrías complacer con una canción, por favor, de Las llaves de mi alma, de Vicente Fernández? Muchas gracias, guapa. Claro que sí, mi preciosa. Ahorita te la cargo. Vámonos con muchísimo más. Ahora sí se da la tanda de cada una de tus rolas. Sigue escuchando en buena sintonía de La Hora de los Albañiles. Súbele a tu radio, que ahí te van tus peticiones. E iniciamos con... Yo y la luna.

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Ahí está mi querido Radio Escucha, nos estamos escuchando, Belleza de Cantina con los Cardenales, ahí está también, ya pasó Julia. Sí, sí, sí, ya pasó Julia, es que ya te la debía, mi chulada, perdóname la vida, pero ya te la tengo de este lado. Oigan, también estuvimos escuchando Tatuajes de John Sebastian y ahorita justamente Demente de Pequeños Musical. Ahí está, vámonos con muchísimo más, enseguida vuelvo contigo con más de tus peticiones. Y también sigue un fin de semana con Bronco, que falta me hace mi padre con Antonio Aguilar. Y bueno, ahí te da el clima del día de hoy. Ale, ¿cómo se encuentra el clima? Pues fíjate que exactamente en punto de la 1:42 nos encontramos con un pinche calorón. Ay, Dios mío, es que sí, fíjense que un día soleado, otro no tanto, y 28 grados centígrados. Sí nos marca una posibilidad de lluvia del 10%, pero la neta es muy nula, así que no te preocupes. El día de ayer sí te dije que iba a llover y que se viene la llovizna, ¿y qué crees? Que me agarra echándome medio taco, pero bueno, tú no te preocupes. Ahí está. Hoy tenemos probabilidad de lluvia un 55% durante todo el día y un 10% durante las 4 de la tarde. Para que tengas tus precauciones, mi chulada, ese es el clima de hoy. La máxima será de 28 grados y ¿qué crees? La estás precipitando, así que no está tan fuerte. Vámonos con muchísimo más. Yo soy Ale y tú, escuchando la mera hora de los albañiles. Esto es Demente de Pequeños Musical.

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2: Son las 2:02.
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2: Ahí está, mi chulada. Seguimos contigo de regreso. Tenemos saludos, peticiones y muchísimo más. Oigan, ya de este lado estuvimos escuchando Cielo Gris con los Muecas. ¿Cómo no? Saludos también de este lado. ¿Por qué nos mandan saludos para Noel? El cumpleañero que fue. Compañero. Que por ahí anda trabajando con Enay Toledo. Saludotes también. Saludos para todas las patitas blancas. Y nos pide la canción del trabajador alegre. ¿Cómo no? Ahorita se la ponemos. De este lado, a ver qué nos dicen. Muy buenas tardes, hermosa. ¿Me puedes poner la del columpio para todos los radioescuchas? Bendiciones. Claro que sí, mi preciosa. Ahorita te la cargo. Tenemos un audio, así que ya lo sabes. Pues dale play.
3: Buenas tardes. Aquí para pedirte un saludito para Poncho, que anda hace ya hace anillos. No, hombre, ya lleva como 1000 anillos en un día. Otro para Pirris, que anda allá en el solazo. Y para Bebé, para Isaac, para la Apache, para el Vato. Y para Machuca Music, que anda a todo lo que da. Muchas gracias. Me pones ahí la de los envidiosos, por favor.
2: Claro que sí, chula, ahorita te la cargo, cómo no. A ver, tenemos otro audio, así que ya lo sabes. Pues dale play.
4: Buenas tardes, Ale. Sí, me podrían mandar saludos para el Cuino, para Carlitos Escobar, para Juanito el Marciano, para La Piña, para Juan, para Junior. Y también por ahí saludos para Pancho la Chiva y Juan la Burra. Gracias. Una canción de El Albañil, por favor.
2: Saludote, chula. Claro que sí, ahorita te la cargo. Dice por acá. Ale, muy buenas tardes. ¿Podrías enviarme un saludo para la señora María de Jesús y sus hijas Carmen, Susana, Margarita y Cristina? Que a Darío te escuchan en Jacona de parte de su hermano, que las quiere mucho. Gracias. Saludos, chulada. Claro que sí. A ver, tenemos otro audio. Ya lo sabes. Pues dale play.
5: Raúl, buenas tardes. ¿Para dónde será mi compa Caballo, mi compa Eder? Para el Quilillas, el Bambuchas, para el Tiburrex, para el Pichorris, para el Negro, para el Paquita, para Pati la Pozolera, para Angélica, para mi sogra la Mataperros, para Pablo, para el Pinto, para José, para toda la Rita del Giral, seguro que andamos todo lo que da. De parte de Dante el Maleante. Y arriba la poderosísima máquina celeste de la Cruz Azul. Ay, se me olvidaba el tapón, Noé, que saquen las caguas.
2: Eso es todo. Ahí está, arriba el Cruz Azul, cómo no. Hola, chulada, dale, pone, por favor, la canción de Abeja Reina con los Traileros del Norte. Porfis, gracias. Saludotes, claro que sí. A ver, dice, porque muy buenas tardes, Alex. Un saludo para Juanito y para el Marciano y para Carlos Escobar. Saludos, gracias. A ver, ¿qué tenemos por acá? Tenemos otro audio. Gracias por la rola. Gracias a ti, Lobote. A ver, otro audio, sí que ya sabes. Pues dale play.
6: Buenas tardes, chulada. ¿Me puedes mandar saludos? Para mi hijado Alex, y su banda. Y para mi cuñado José, que está en California. Y que le va a la América, mi cuñado. Este es mi compa, el Pollo. Pero de Pollo no tiene nada, parece guajolote mi compa. Unimos compa. Y para mi padrinazo el Jacas. Mi padrinazo el Jacas. Que además se la pasa en el parque, ya cantando los patos. Mándame saluditos también para Brandon. Para Brandon, que anda en friega. Saluditos a los que me conocen. Con una bonita canción. La de Amigos, de Conjunto Primavera, como Amigos.
2: Claro que sí, chula, ahorita te la cargo, cómo no. Dice, por acá, muy buenas tardes, dale, ¿me podrías poner la canción de Romeo Santos y Cristian Odal, porfa? Si no lo tienes, ¿te puedo pedir, por favor, la canción de Los Bukis, de Monita? Claro que sí, chula, de ahorita lo checamos. Vámonos con muchísimo más, enseguida vuelvo contigo. Y nos vamos con las peticiones, porque la neta sí tenemos varias. Así que súbele a tu radio y disfruta de esa buena, bonita programación.

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9: Ahí está mi chulado, de este lado escuchando Los Rieleros del Norte con El Columpio. Tú me lo pediste, yo te lo pongo. Ahí está. Tenemos un audio de este lado y ya sabes, pues de una vez hay que darle play.
10: Ale, preciosa, chulada, hermosa, corazón precioso. Quiero que me mandes un saludo para el buen Ernesto de parte de Salvador, acá de San Antonio, Guaracha. Mándamele un saludo también a todos los patablancas, a José Raúl, al Zafa. Ay, por favor, al alcalde, a Chiti, los gatos secos, a Lázaro, que es el gato mayor. Pasa, también mándamele un saludo al Piochas, al Badaflower, al Sobacudo, y a Chavo, a Lea, al Güere, al Nano, al Nan, ay, por favor, hermosura, y un saludo ahí también, salúdame de paso ahí al Fufu, mándamele un besote bien tronado, y al Ernesto allá de los Merititos Juárez, que ahorita anda toda la edad cortándose el pelo allá, mándamele saludo también a la flaca allá de los Juárez.
9: Saludates, mi chulada. Oigan, tenemos una llamada. Aló, aló, chulada, ¿quién anda por ahí?
11: Leonardo Cadenas.
9: ¿Qué tal? ¿Cómo estás?
11: Bien, bien, aquí voy al trabajo.
9: Eso es todo, chulada. Cuéntame, ¿quieres petición, canción, cantar? Échatela.
11: Es que a mí una canción que se llama El Patachueca.
9: El Patachueca, claro que sí.
11: Saludos ahí para todos los de Gama Pali.
9: Una... Saludates.
11: Tarima.
9: Ahí está, ¿para quién más, chulada?
11: Ah, sí, chula.
9: Saludos, pues. Ahí te la pongo ahorita, cuídate muchísimo.
11: Gracias.
9: Bye, bye. Ay, yo creo que le dio pena. A ver, ¿qué dice de este lado? Ale, ponte la de los originales, El Brazo de Otro, gracias. Saludos para ti, chulada. Ok, te la cargo, ¿qué te parece? Porque aquí ya tengo lista. Saludos para Esteban Toledo y que le quitó la casa a Doña Cuca de parte del Miau. ¿Cómo? Pero cuéntenos el chisme bien, porque luego acá uno, híjole, se queda con la intriga. Dice, Ale, antes de que te vayas, ¿me puedes poner otra? Te la digo cargada, pero sí, sí, sí. ¿Cuál, mi Fer? Si tienes una que se llama Tan Bonita, con quien sea que la tengas. Y mándale un saludo a mi hermano Arturo, que le tocó trabajar conmigo hoy. Andamos instalando alfombra. Ok, saludotes, mi Fer. Dice por acá, Buenas tardes, quisiera mandar un saludo para Tindo el Pintor, que todos sus amigos los pintores con la canción de Banda Toro, Toro 15, gracias, saludos y bendiciones. Saludos, mi chula, claro que sí, ahorita te la cargo. ¿Cómo no? ¿Tenemos otro audio? Sí, sí, sí, y es el Triviloco, ¿eh? Así que, a ver, dale play.
4: Amiga Ale, quiero mandar un saludito para mi compa el Epitacio, que anda en Utah. Dice que le mande un saludo, pero pues él no manda ni para unas cervezas. Es más codo que uno de Monterrey. Ahí sí puedes ponerme la canción del albañil de Gerardo Díaz. Gracias. Ánimo, Poli, vos, échale ganas, carnal.
9: Saludate, chulada. Oiga, nada, vámonos con muchísimo más. Yo soy Ale, tú estás en la mejor estación, la hora de los albañiles. Y bueno, acá ya tenemos el columpio con los rieleros, así que súbele a tu radio.

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0: Y así seguimos con las últimas peticiones. 2:47, ya casi es hora de despedirnos, pero aún te tengo tu rol, así no te preocupes. Tenemos audios de este lado, así que ya sabes, como siempre te digo, dale play.
1: Buenas tardes, Ale. Ahí para mandar unos saludos. Saludos para el Toño, para el José, para el Cano, los hermanos Lalo y el Toño, que andan pintando allá por la escuela Cuauhtémoc. Se andan chambeando acá para Valencia, por la escuela. Puedes poner la de Gerardo Reyes, una bonita de Gerardo Reyes. Un saludo también para ti. Das mejor el programa tú que el Raúl y pone las canciones, pone la que le da su fregada gana.
0: Ay, ay, ay.
1: Y tú sí, mejor quédate en el programa. Gracias, buenas tardes.
0: Yo con ustedes. Ahí está, ahorita te pongo, ¿qué te parece? Tenemos de Gerardo, no sé, ya vas, carnal. Maldita pobreza o libro abierto. Yo creo que el libro abierto, esa es muy buena. Ahí está. Saludos, chulada. Muchísimas gracias por tu mensaje. Tenemos otro audio, así que ya sabes, dale play.
2: Hola, buenas tardes. Quiero mandar un saludo aquí para la raza de Manuel Ceballos. Y un saludo para ti. A ver si me puedes poner una canción, por favor. Porque hoy es viernes, con B de viernes sin tu amor.
0: Ay, ay, ay.
2: Que tengas un buen fin de semana. Saludos y bendiciones, gracias.
0: Saludos, mi chula. Claro que sí, ahorita te la cargo, ¿cómo no? O te la dejo de este lado. Si no me equivoco, es con el vagón chicano, ¿no? Entonces, de este lado ya te la tengo. A ver, dice por acá. Saludos para la bestia de Moy Padilla y para la bestia de Kiko Padilla, alias el Goku, de parte de su hermano Raúl Padilla. Saludos, ahí está. Vámonos con muchísimo más. Enseguida vuelvo contigo. Esto es algo de Chuy Lizárraga, partido en dos para mi querido Jorge. Así que súbele a la hora de los albañiles.

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5: Ahí está, vámonos rápidamente con Banda MS de Sergio Lizárraga, tan bonita. Como no, tenemos últimos mensajes de este lado. Así que ya lo sabes, como siempre te digo, dale play.
6: Buenas tardes, mi Ale. Aquí el Tyson Dorado, el original, el único, claro que sí. Aquí de la Carnicería Peña le mandan muchos saludos, cómo no, claro que sí. Y especialmente el muñeco le manda saludo, mi Ale. Ahí, claro que sí. Y un saludo para la ferretería de Jorge aquí de Santiaguillo, claro que sí. ¿Cómo ve, mi Ale? ¡Adiós, mi Ale!
5: Saludos, mi chulada, qué gustazo. Qué gustoso que nos escribas por este lado. Saludotes para ustedes. Dice por acá, Ale, buenas tardes. ¿Nos podrías mandar un saludo para los del Coversa? En especial para el chalán, el Botas, que le apestan las patas. Y Damián, que ayer no se bañó. Pues, ¿cuándo? A ver, dice por acá, saludos para Santiago García, alias El Chango León, y para su hijo Gabino, Gabino García, alias Doña Márgara, que no pelan un chango a que nalgadas. De parte de la criatura. Saludos, mi chulada. Oigan, nada, vámonos con muchísimo más. Enseguida regresa con... No, yo, híjole, ya nos vamos a despedir. Para que alcancen a poner tus rolas, ya nos vamos a despedir, pero te dejaré, eso sí, tan bonita y toro toro de la banda R15. Cuídate muchísimo, que Dios te me bendiga hoy, mañana y siempre. Y nos escuchamos. Chulada, ¿qué crees? Sí, nos vamos a escuchar ya muy, muy lejos. Pero ya sabes que me puedes seguir en mis redes sociales y por ahí, merito, me podrás sintonizar en cualquier lugar que yo esté. Nos vemos, pues, muy pronto. A ver, tenemos otro audio rápidamente. A ver qué dice por acá.
7: Ni modo, Ale, ya te vas. Gracias por la canción. Saludos para ti, para mi esposo Rubén y para mi Pedrito.
5: Saludates, mi chulada. Sí, ya, ya es momento. Pero bueno, los dejo cargando cada una de sus melodías. Cuídense muchísimo, que Dios me los bendiga hoy, mañana y siempre. Y bueno, recuerden que me pueden seguir en mis redes sociales para que vean dónde voy a andar últimamente. Sí, en qué cabina. No me voy a andar de paseo tampoco. Pero vayan por allá para que me escuchen y nos sintonicen a través de las mejores estaciones, ya saben. Cuídense muchísimo. Gracias por acompañarnos en esta mera hora, la hora de los albañiles. Yo soy tu amiga Ale Medina y nos escuchamos en la próxima.

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2: Son las 3 con 4 minutos.
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4: Concluyeron los trabajos de rehabilitación del SEDECO de la Colonia La Libertad. Entre las acciones realizadas se encuentran aplanados, rehabilitación del acceso, colocación de portón y reja perimetral, instalación de cisterna, reposición de adoquín, pasto natural, luminarias tipo LED y sistema de riego para áreas verdes, además de pintura general e impermeabilización. El director de Obras Públicas de Zamora informó que la recuperación de este inmueble permitirá fortalecer las habilidades y la integración de las familias.
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4: El periodo de registro para solicitar la beca de transporte Gertrudis Bocanegra se amplió hasta el próximo 9 de octubre, por lo que estudiantes universitarios de instituciones públicas de Michoacán aún están a tiempo de realizar su solicitud y acceder a este apoyo para gastos de traslado, informó el Instituto de Educación Media Superior y Superior del Estado. Recordó que la beca para transporte otorga 1.900 pesos bimestrales y está dirigida a estudiantes de hasta 29 años inscritos en instituciones públicas de educación superior.
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4: Productores de fresa de la región Zamora advirtieron que una eventual imposición de cuotas antidumping a la fresa mexicana por parte de Estados Unidos representaría un fuerte impacto económico para la zona. Señalaron que las afectaciones no se limitarían a los agricultores, sino que alcanzarían a trabajadores, transportistas, agroinsumos, comercios, congeladoras y demás sectores relacionados con la actividad.
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4: Para evitar que hospitales y clínicas privadas en Michoacán continúen con prácticas como el secuestro de personas fallecidas hasta que sus familias paguen adeudos por la atención médica, fue propuesto por diputados de la 76ª legislatura del Congreso del Estado de Michoacán tipificar como delito el atentado a los restos de las personas fallecidas. Especifica que cometer

0: cometerían el delito quienes condicionen, retrasen y obstaculicen la entrega del cuerpo de una persona fallecida a sus familiares, exigiendo como condición el pago total o parcial de una cuenta.
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0: La Junta de Gobierno del Banco de México decidió por unanimidad mantener en 6.50% el objetivo para la tasa de interés interbancaria a un día. Después de evaluar el panorama inflacionario, la evolución del tipo de cambio y el grado de restricción monetaria, el Banco Central señaló que la economía mexicana habría moderado su ritmo de expansión durante el tercer trimestre de 2026 y que continuarán las condiciones de holgura.
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1: Son las 4 con un minuto.
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4 de la tarde con 11 minutos, así es, son ya 4 de la tarde con 11 minutos, damas y caballeros, buenas tardes, ¿cómo están? Qué gustazo me da saludarles una vez más hoy en esta tarde de viernes, gracias a Dios que es viernes, viernes 25 de septiembre de este presente 2026. Como siempre es un perro gustazo estar detrás de estos micrófonos a través de la 91.7 FM, la Catedral de la Música. Sea usted bienvenido, sea usted bienvenida a una emisión más de este su programa, el Show del Vaquero. Yo soy Néstor Gómez, su mero servidor, y ya se la sabe que con plena confianza puede llamarme El Vaquero. Si es que me lo permite, lo estaré acompañando de aquí hasta las 8:30 de la noche, llevándole lo mejor de la música del género regional mexicano. Ya se la sabe que lo más nuevo, lo más sonado y lo más perro lo encuentra a través del Show del Vaquero, así que ¿para qué anda buscando en otro lado? Déjese consentir, déjese querer y quédese conmigo en sintonía. Quiero invitarlo a que sea partícipe de este su programa poniéndose en contacto a través del WhatsApp 351-128-2322 y 351-515-5750. Búsquenos en Facebook como Catedral de la Música 91.7 FM y a su seguro servidor como Néstor Gómez Locutor. 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Ya fue mucho bla bla bla, mucho chachará por acá, así que nos vamos con buena música, bailando al ritmo de los Picadientes de Caborca. Se llama Al Gusto. Venga de ahí.

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1: Cuatro de la tarde con 21 minutos, estamos de regreso a través de la 91.7 FM, la Catedral de la Música. Por ahí escuchamos a cargo del compa Oscar Padilla el tema El Tamalero. Que siga la buena música por ser viernes. Nos vamos bailando al ritmo de los Reyes de la Cumbia Playera. Sí, señor, los Carquis nos cantan Checa la Macana. Venga de ahí.
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14: 4 de la tarde con 29 minutos. Vámonos con lo más nuevecito que esto viene a cargo de grupo Intocable. Se llama Cuando se haga de noche.
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2: 4:33 PM, ¡qué bárbaro! Ya teníamos rato sin escuchar música nueva de Intocable y la neta que nunca decepcionan. Buena rola, la cual se llamó Cuando se haga de noche, y lo escuchaste aquí a través del show del vaquero en la música nueva de la semana. Vámonos rápidamente con más y más. Vamos a leer lo que nos dicen por acá. Me dicen, hola, hola, primera vez que escucho Catedral de la Música a estas horas. Pues no más porque no habías querido, o sea, yo aquí tengo ya casi 7 años aquí en la Catedral. Nomás porque no querías, pero bueno, dice, muy buena programación, saludos para usted, para mi esposo Rubén y para mi Pedrito, si me pudieras complacer con una canción de Lenin Ramírez, todo lo fue, gracias, ahí está, de parte de... Ok, no dice de parte de quién, de parte de Lua Hernández, Nini. También por acá tenemos nota de voz, vamos a escuchar lo que nos dicen por acá.
3: Buenas tardes, mi compa Néstor. Aquí molestando a su compa Raimundo Ayala nuevamente.
2: Ninguna molestia, mi compa.
3: Espero estén bien y si me puede hacer el favor de poner una canción. Ya sabe que de pequeños es el menos chido. Para saludar a todos mis compas que ya saben que los estimo y igual que a usted. Muchas gracias. Y que esté bien.
2: Nomás por escuchar el audio, se escucha como que mi compa ya lleva como unas 3 o 4 caguamas. Pues es viernes, ni modo que no. Por acá también nos dicen lo siguiente.
4: Sí, buenas tardes. Me podría mandar un saludillo aquí para la comadre de Amani, que nos andamos echando unos tequilas. Hay un saludillo también para usted. Y si nos puede complacer con 2 canciones, por favor. Sería la de Vivir para Marte. Y el dilema de la tropa chicana, y si se puede, por favor, gracias.
2: Es cierto, en punto de las 5 de la tarde tenemos las 2x1 del vaquero, así que repórtese y dígame qué rolas le gustaría escuchar. Voy con más saludos hasta El Vergel, especialmente a la raza que nos escucha por allá en la habitacional del parque, para Betty, siempre en sintonía, Betty. También por acá tengo rápidamente saludos para mis camaradas del taller Multiservicios Canela, para mi compa Belí, mi compa Bonais, mi compa La Burra, el maestro Toño, para Jano y para toda la bandera que radica por ahí. Y rápidamente, antes de que se me pongan celosas, me voy hasta el taller de frenos Leonardo, para mi compa La Tabla, el compa Sagi y para toda la banda que trabaja por ahí. Vámonos con más buena música. Esto viene a cargo de Julián Álvarez y su norteño banda de lo más nuevecito, pero ahora acompañado de mariachi. Se llama Ranchero de Corazón. Lo escuchas a través del show del vaquero.
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1: Solamente 10 minutos para que sean las 5 de la tarde. Por ahí escuchamos a cargo del compa Edel Muñoz. Qué bonito es lo bonito a través del show del Vaquero. En punto de las 5 de la tarde damos inicio a las 2x1 del Vaquero. Así que todavía tiene chance de que me diga qué canciones de qué artista le gustaría escuchar. Recuerde que deben de ser dos canciones del mismo artista. Vámonos rápidamente para acá con saludos. Me dicen, Vaquero, mándame saludos para el taller del Paco, para Pelón y para Todas Mías. También para el Ley de parte del Bambuchas. También por acá nos dicen lo siguiente.
2: Muy buenas tardes, Vaquero. ¿Me puedes mandar un saludo para mi esposa Tere? De parte de Beto Manso. Con dos canciones, por favor, ahí de la Tropa Chicana. Gracias, Vaquero.
1: Órale, por ahí está el compa Beto Manso. Fíjate que no tengo canciones de la Tropa Chicana, pero pues te las catafixio, ¿ah? ¿Eh? Por otro artista. También por acá nos dicen lo siguiente.
3: Vaquero, vaquero, vaquero. Muy buenas tardes, guapísimo hombre. Me mandas un saludo, por favor, para las mamurris aquí de Gario. Un saludo para el Mamey. Un saludo para el Chavalón. Un saludo para Lorena. También un saludo para todos los chicos que andan ahí trabajando el Botitas de Jamaica, que son ahí de ahí de La Rinconada. Okay. Un saludote para ti, guapísimo hombre, para todos los que nos escuchan, para el viejón de Michoacán que me manda saludos. Gracias, guapísimo hombre. Buenas tardes.
1: Buenas tardes, Berito. Ya escuchamos a cargo de la voz más sexy de la radio, la Mamurris, Berito Vázquez. Que siga la buena música. ¿Qué le parece si nos vamos con la música nueva de la semana? Tenemos a cargo de Grupo Firme y Herencia de Grandes. Nos presentan Amor de Antes. O como dijera la raza, de Endenantes, ¿verdad? Venga de ahí.

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2: Son las 5 con 5 minutos.
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0: 5 de la tarde con 7 minutos. Continuamos a través de las 2 por 1 del Vaquero. Por ahí escuchamos a cargo de los dos de Tamaulipas el tema Ayúdame y también el tema Sin Ti. Aquí nomás a través de las 2 por 1 del Vaquero. Vámonos rápidamente con saludos para toda la raza que nos sintoniza por allá en el fraccionamiento Villa Las Flores, especialmente para la familia Andrade, para el señor Luis Andrade y su esposa Julia Jiménez. Dice 2 canciones de los Cadetes de Linares. Ya están apuntadas. Ahí paulatinamente las vamos a ir escuchando. También por acá nos dicen lo siguiente.
1: ¿Qué tal, mi vaquero? Muy buenas tardes. Mira, por aquí reportado es el May Toledo. Vaquero, para pedirte de favor, me puedas poner unas 2 rolitas de los originales de San Juan, vaquero. Es mi amiga y del brazo de otro. Ya sabes que esas me gustan un chingo, mi vaquero. Con saludos para Don Memo Godínez y para Noel, un chambeador que traigo aquí. Ahora sí me anda ayudando un trabajador chingón. Y para todos los patitas blancas que nos escuchan, vaquero, gracias y buena tarde, vaquero.
0: Órale, por ahí está el May Toledo hasta Valle Verde, como siempre, en sintonía. También por acá el compa Patancha dice, vaquero, mándame saludos para mi amor Maggie Melgoza, que la amo mucho, con la canción de Mil Gracias por Existir, de marca MP, de parte de El Comandante. Ya se cambió el apodo del compa, dice el Patancha y luego se cambia que El Comandante. Muchachos, por andar viendo Scarface. Vámonos con más buena música. Esto viene a cargo de Inquietos del Norte, a ponernos a brincar con las puertas del infierno. Venga de ahí.

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5: Concluyeron los trabajos de rehabilitación del SEDECO de la Colonia La Libertad. Entre las acciones realizadas se encuentran aplanados, rehabilitación del acceso, colocación de portón y reja perimetral, instalación de cisterna, reposición de adoquín, pasto natural, luminarias tipo LED y sistema de riego para áreas verdes, además de pintura general e impermeabilización. El director de Obras Públicas de Zamora informó que la recuperación de este inmueble permitirá fortalecer las habilidades y la integración de las familias.
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5: El periodo de registro para solicitar la beca de transporte Gertrudis Bocanegra se amplió hasta el próximo 9 de octubre, por lo que estudiantes universitarios de instituciones públicas de Michoacán aún están a tiempo de realizar su solicitud y acceder a este apoyo para gastos de traslado, informó el Instituto de Educación Media Superior y Superior del Estado. Recordó que la beca para transporte otorga 1.900 pesos bimestrales y está dirigida a estudiantes de hasta 29 años inscritos en instituciones públicas de educación superior.
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5: Productores de fresa de la región Zamora advirtieron que una eventual imposición de cuotas antidumping a la fresa mexicana por parte de Estados Unidos representaría un fuerte impacto económico para la zona. Señalaron que las afectaciones no se limitarían a los agricultores, sino que alcanzarían a trabajadores, transportistas, agroinsumos, comercios, congeladoras y demás sectores relacionados con la actividad.
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5: Para evitar que hospitales y clínicas privadas en Michoacán continúen con prácticas como el secuestro de personas fallecidas hasta que sus familias paguen adeudos por la atención médica, fue propuesto por diputados de la 76ª legislatura del Congreso del Estado de Michoacán tipificar como delito el atentado a los restos de las personas fallecidas. Especifica que cometerían el delito quienes condicionen, retrasen y obstaculicen la entrega del cuerpo de una persona fallecida a sus familiares, exigiendo como condición el pago total o parcial de una cuenta.
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5: La Junta de Gobierno del Banco de México decidió por unanimidad mantener en 6.50% el objetivo para la tasa de interés interbancaria a un día, después de evaluar el panorama inflacionario, la evolución del tipo de cambio y el grado de restricción monetaria. El Banco Central señaló que la economía mexicana habría moderado su ritmo de expansión durante el tercer trimestre de 2026 y que continuarán las condiciones de holgura.
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6: 5:17 PM. Vámonos con eso a cargo de los Internacionales Cadetes de Linares. Se titula Una Página Más.

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2: Cinco de la tarde con 23 minutos. Esto suena a cargo del Rey de Corazones. El compa Ariel Camacho nos canta Vida Truncada.

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10: 5 de la tarde ya con 33 minutos. Estamos de regreso a través de las 2x1 del Vaquero. Por aquí volvimos a escuchar a cargo del Rey de Corazones, el compa Ariel Camacho. Y los plebes del rancho, el tema cada quien aquí nomás en las norteñas. O nomás en las norteñas. Esas son las 8 de la noche. En las 2x1 del Vaquero. Vámonos por acá rápidamente con saludos para la raza que nos escucha por allá en Trasierra. Especialmente la familia Macías Acosta. Para mi compa Tony y el compa Jorge Armando. Dice mi compa Tony. Ahí me saludas a ese Raimundo Ayala que se escucha que anda bien alegre. No, no se escucha, anda bien alegre. Y ahorita que le ponga 12 pequeños más. También por acá el maestro Rafa reportándose, dice: Vaquero, mándame saludos para toda la perrada que te escucha desde Arandas, Jalisco, de parte del maestro Rafa. Está haciendo un perro calorón. Y concuerdo con usted, maestro, pues a destapar la primera, la segunda, la tercera, no sé cuántas lleve, dice, con dos canciones de Los Invasores de Nuevo León. Por acá me dicen: Vaquero, buena tarde, mándame saludos a mi esposa Guillermina Mendoza, de parte de su esposo, que la quiere mucho, de parte de su esposo José López, que tengan buena tarde. Vámonos rápidamente con eso a cargo de Los Originales de San Juan. Pero ahora dicen: agarramos el mariachi, se llama Del Brazo del Otro. Venga de ahí.
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0: Ya son 5:42 PM. Estamos de regreso a través de las 2x1 del Vaquero. Quiero recordarle que en punto de las 6:00 PM usted toma el control de lo que vamos a escuchar en los tiros del Vaquero, pero no me le cambie porque para eso todavía falta mucho. Antes de irnos con el siguiente par de rolas, vámonos rápidamente con saludos. Vamos a escuchar lo que nos dicen por acá.
1: Muy buenas tardes, Vaquero. Quiero mandar un saludito para mi esposa, para mi hija Eileen, para mi papá Lorenzo. Puro para adelante y salúdalos.
2: Hola.
0: Ok, por ahí está de parte de Andrés Mendoza. También por acá nos dicen lo siguiente.
3: Y además, un saludo al famosísimo perro amarillo que no se reporta, el cabrón. No se reporta, ya lo trae la migra, dile. Que ahora lo correteó. Ahora lo correteó la migra, el cabrón, al perro amarillo. Dice que quiere dos rolitas de la Tracalosa. Muéveme el pollo y otra
0: de Monterrey.
3: Vaquero, pues se lo puede aventar, por favor.
0: Órale, por ahí está mi compita Carlos Pacheco reportándose desde los Yolaires Estates. La neta ni sé de dónde porque el compa se anda cambiando cada estado. Con eso de que andan bien perros los de Lice, pues mi compa mejor le huye. Y también por acá nos dicen lo siguiente.
4: Vaquero. Buenas tardes, guapísimo hombre. Mándame un saludo, por favor, para las mamurris que andamos aún cortando.

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10: Cinco de la tarde con 52 minutos. Nos vamos con eso a cargo de Banda Pequeños Musical. La banda más romántica de América nos canta Ganas de Ti.

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2: Son las 6 en punto.
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Ya son 6:02 PM. Oiga, no me le cambie porque ya vienen los tiros del vaquero. Pero mientras tanto, vámonos rápidamente con saludos para la familia Durán, que nos escucha por allá en Habitacional del Parque, dice, con la canción El Amor de Mi Vida de banda La Adictiva. Así que te dejo con este tema y mientras tanto preparo el primer tiro porque ya están a la vuelta de la esquina.